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0: Amigos oyentes, qué gusto saludarles. Buenas tardes, qué placer enorme el compartir con ustedes, el saludarles en esta tarde increíble, en esta tarde sensacional, en esta tarde de fútbol, en esta tarde impresionante. Hoy el Marquense, por cierto, tiene esa, digamos que espinita contra el Guastatoya. Si bien recordamos, fue aquel partido que tuvo que haber ganado el Marquense en aquel partido peleando el descenso y demás. Y 4-1 fueron los que le proporcionó este Guastatoya. Las cuestiones son diferentes, por supuesto. Al final todas las historias se terminan contando de diferente manera y demás. Pero bueno, todo esto lo que trae, con esto hemos arrancado con este dato estadístico. Porque imagínense usted, en aquel partido, pues sí, el cuadro de Aurora termina haciendo el partido extraordinariamente bien ante el Mitlán. Y entonces la dependería mucho el Marquense en ese partido, en ese entonces, de ese resultado que tuviese ante el cuadro de Guastatoya. ¿Lo perdió? Sí, lo perdió de 4-1. Y creo que el aficionado marquense es el partido que más ha de recordar luego de pelear o de recordar aquel descenso que tuvo el cuadro del Deportivo Marquense. Pero bueno, entre tantas historias y demás, se las iremos contando acá desde el estadio de Guastatoya, con una temperatura que calculamos está sobre los 34 grados y esto descendería no menos de los 30 grados y entonces creo que el calor al final terminaría siendo pues parte de este espectáculo futbolístico. Así que señoras y señores, bienvenidos y bienvenidas a esta transmisión. Abrimos las puertas una vez más en este escenario deportivo a nombre de la voz amiga del profesor Leonel Vázquez Navarro, quien tendrá cargo la descripción de los primeros 45 minutos, Luis Daniel Vázquez en los siguientes 45 minutos y entre ambos alternarán en la voz de los comentarios y demás, cada uno conforme corresponda en los tiempos necesarios. Y este es su servidor, pues Jerry Vázquez, le dice a ustedes buenas tardes en los comentarios, en las estadísticas, en las alineaciones. Pues ahí estaremos con ustedes contándoles pues más datos de los que nos deje este partido. Aún digamos que con esa prueba que sigue teniendo el técnico mexicano, el técnico del cuadro del Deportivo Marquense, ya se le está tratando de conseguir pues un su asistente técnico por ahí. Me parece ser que cambió el Marquense contra el cuadro del Cobán Imperial, nueva estrategia, nuevas formas y demás, y entonces veremos qué tanto pues traiga el Marquense para este partido. ¿Tiene jugadores? Por supuesto que tiene jugadores. Se fue Orellano, el técnico mexicano, y entonces pues esperaremos a ver qué vaya a hacer este otro técnico mexicano también que tiene el cuadro de el Deportivo Marquense. De momento a momento, de segundo a segundo, les iremos contando a ustedes pues cada una de esas historias que nos ha dejado el fútbol guatemalteco. Y como le repetimos en la última historia, y digamos que no tan grata de la que uno pueda recordar, es ese 4-1 cuando Marquense perdía ante Guastatoya, y en este mismo escenario deportivo pues ahí esperando el final, el resultado final que se diera ante el cuadro de Aurora y el cuadro de Mitlán. Afortunadamente Mitlán gana el partido y entonces el Marquense continúa en esta temporada en la Liga Nacional del Fútbol Guatemalteco. Pero como muchos dicen, esto es borrón y cuenta nueva, solamente es cuestión de estadísticas, solamente es cuestión de datos históricos nada más. Pero acá las instancias, las condiciones son totalmente, digamos que diferentes. Un Guastatoya renovado, un Marquense no, digamos, casi que equipo nuevo en su totalidad, lo que tenía el cuadro del Deportivo Marquense. Y entonces sí, ahí está el plantel amarillo que ha hecho la visita, ha recorrido kilómetros desde el día viernes, hizo su recorrido por la noche, salió rumbo hacia la ciudad capital, ahí permutó, luego el día de ayer pues en concentración y demás, hoy pues totalmente frescos, creo que cero excusas para este plantel, no hay ninguna sola excusa de que pueda decir el Marquense pues no estamos descansados, no tenemos las condiciones, su junta directiva trabaja de la mejor manera y entonces pues ahí está pues lo que se requiere de este equipo, digamos el trato profesionalmente que se le da. 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Le damos a ustedes esta cordial bienvenida. Saludamos así rápidamente a Luis Daniel Vázquez, quien estará en los primeros 45 minutos con los comentarios, y luego saludaremos a la voz amiga del profesor Leonel Vázquez Navarro. Impresionante este escenario deportivo. Ya les vamos a contar alineaciones también, eso no lo contará Luis Daniel Vázquez en este preángulo que tenemos. Buenas tardes, Dani, qué placer saludarte, bienvenido, ¿y qué estás tomando?
1: Yo, la mejor cerveza. ¿Cómo te va, mi estimado Jerry? Qué gusto, qué placer el poder saludarte a través de Futura 92.3, www.futuraradio.com.gt y a través de nuestras diferentes plataformas. Es un grato placer, un verdadero honor el poder acompañarlos en esta cobertura desde el estadio David Cordón Hichos, en esta jornada número 6 de la Liga Nacional del Balompié Guatemalteco. Hoy, con el arbitraje del señor Sergio Armando Reina, se va a desarrollar este compromiso, esta telenovela llamada jornada número 6 de la Liga Nacional del Balompié Guatemalteco, en su capítulo Deportivo Guastatoya, frente a la representación del equipo de el Deportivo Marquense. Sergio Armando Reina será el árbitro central, Juan Tipaz el asistente número uno, y el señor Brian Juárez será el asistente número dos para este juego acá en el estadio David Cordón Hichos. Así es de que ya todo listo, ya todo preparado, ya todo sobre ruedas, a escasos 9 minutos para que dé inicio este compromiso, el pitazo inicial a través del señor Sergio Armando Reina para este partido. Guastatoya enfrentando la representación del equipo de el Deportivo Marquense. 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Estamos a 8 minutos nada más para que venga el arranque de este partido, el pecho amarillo enfrentando a los Leones del equipo de el Deportivo Marquense. De hecho, como ya lo adelantaba Jerry, el equipo de los Leones pues hizo el viaje nocturno el pasado jueves a las 10

Tatoya y el equipo de el Deportivo Marquense. De hecho, desde el día de ayer, pues ya se juega esta jornada número 6 de la Liga Nacional del Fútbol Guatemalteco. El equipo de Suchitepéquez consiguiendo su primera victoria en el actual torneo, precisamente lo de los Venados de Suchitepéquez enfrentando a la representación del equipo del Cobán Imperial. Y de hecho, pues se puso a ganar el equipo de Cobán Imperial. Posteriormente vino el empate y le dieron la vuelta los Venados de Suchitepéquez. Vino el empate también por parte de la gente del equipo del Cobán Imperial. Y posteriormente, una tremenda anotación de Carlos Estuardo Artola, que durante la semana pues lo dieron de baja directamente en el equipo de Sacachispas, pero ya tenía pues apalabrado directamente con el equipo de Suchitepéquez, y al día de ayer pues se da ya la primera anotación de Carlos Estuardo Artola jugando con el equipo Venado. Un tremendo golazo para el 3-2 en el estadio Carlos Salazar, hijo de la ciudad de Mazatenango. Yanderson Pereira puso el primero a la altura del minuto número 19. Posteriormente, Frank de León anota para el equipo Venado al 24. Al 35, el costarricense nacionalizado guatemalteco Rafael Escano Calabrese lo hizo también, Calabrese al minuto 74, y el golazo de Carlos Estuardo Artola al 90+3 para el 3-2 del equipo Venado enfrentando al equipo de El Cobán Imperial. Y de hecho, pues revisando acá las estadísticas, ¿cuándo fue la última vez que el equipo de Suchitepéquez ganó en la Liga Nacional del Fútbol Guatemalteco? Y lo hizo precisamente ante el equipo del Cobán Imperial el 29 de abril del año 2018. Fue la última victoria del equipo Venado sobre la representación del Cobán Imperial. Después de ello vino el ascenso, perdió su partido frente al equipo del Deportivo Marquense en la última jornada. Estuvo 7 años militando en la primera división, consigue de nueva cuenta el ascenso el equipo Venado, y ayer pues logra una victoria más frente al equipo del Cobán Imperial, 3-2. En las primeras jornadas había perdido frente al equipo de Aurora Marquense, que también ganó en condición de visita. San Pedro hizo lo propio en casa, lo de Misco también ganando en condición de local frente al equipo de Suchi, y en la primera jornada empataron frente al equipo de Comunicaciones. Hoy vendrá el complemento entre el día de hoy y mañana a las 15:03 p.m. Guastatoya, el pecho amarillo, enfrentando al equipo del Deportivo Marquense con el arbitraje de Sergio Armando Reina. Juan Tipaz y Brian Juárez será la tripleta arbitral. A las 7:00 p.m, el clásico entre el equipo de Comunicaciones enfrentando al equipo de Municipal, esto a las 19:07 p.m. Y para el día de mañana, el complemento de la jornada, San Pedro en el Estadio Municipal San Pedrano estará enfrentando a los Panzas Verdes de Antigua. Vaya juego, vaya partido en el Estadio Municipal San Pedrano. Entonces, lo del equipo Checano enfrentando a los Panzas Verdes del equipo de Antigua. A las 5:00 p.m, en el Cementos Progreso, Aurora enfrentará a los Toros del Deportivo Malacateco, y a las 19:07 p.m, el equipo del Xelajú Mario Camposeco en la ciudad altense Quetzaltenango, en el Mario Camposeco, enfrentando al equipo de El Deportivo Misco. Y así se jugará pues el resto de la jornada número 6 de la Liga Bantrab, de la Liga Nacional del Fútbol Guatemalteco. Acá en este escenario deportivo, ya todo listo para que se venga el acto protocolario con el tradicional amarillo pantaloneta de color negro, numeración amarilla, sale el equipo de Guastatoya, mientras que el equipo de El Deportivo Marquense, utilizando el uniforme pues precisamente que fue diseñado para ello, para jugar en condiciones de visita. Y en esta oportunidad, acá en el estadio David Colón Guicho, tiene el uniforme verde con algunas franjas blancas a los costados, pantaloneta verde, medias verdes también para el equipo de el señor Manuel Naya, el equipo de El Deportivo Marquense. Señoras y señores, vamos a dejarlos ya con el acto protocolario acá en este escenario deportivo, la entonación del himno más hermoso del mundo, y posteriormente ya le contamos cómo alinea el señor Arias, que ha pasado de Cobán a Guastatoya, y el señor Naya, que ha pasado de ser asistente a ser el director técnico del equipo de El Deportivo Marquense. Señoras y señores, vamos a escuchar el himno más hermoso del mundo en este protocolario Guastatoya del equipo de los Leones de Marquense.

0: Ahí está el estrechón de manos entonces entre los jugadores del equipo de el Deportivo Marquense con la tripleta arbitral comandada por el señor Sergio Armando Reina y posteriormente también con los jugadores del equipo de Guastatoya. Acá le vamos a comentar como alinea el señor Julio Manuel Naya Barba, directamente el director técnico del equipo de los Leones, señoras y señores, bajo una gentileza de Gallo, la mejor cerveza, la nueva de la familia Gallito 711, la cervecita para darte un antojito, la mejor cerveza. Acá está el equipo amarillo, así alinean los Leones de Occidente.
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Acá le comentamos como línea el equipo de los Leones del Deportivo Marquense. Atención porque es Gustavo Guadalupe Gutiérrez Muñoz, el Triple G. Gus en el arco con el número 1. Gustavo Guadalupe Gutiérrez con el número 1. Jordin Hernández con el número 70. Jordi Noé Hernández Gramajo con el número 70. El Cocodrilo Oscar Antonio Linton con el 79. Oscar Linton es el número 79. Arturo Ledesma el Zuli con el número 21. Arturo Javier Ledesma con el número 21. Capitán del equipo del Marquense. Randall Corado con el 2. Randall Corado a línea con el número 2. Francisco David Grande, olé, con el número 9. Francisco Grande con el número 9. David Chuk es el número 17. David Ezequiel Chuk con el número 17. Carlos Santos Caliche con el número 66. Carlos Santos es el número 66. Elio Velázquez, el Pato, con el 8. Elio Velázquez con la camiseta número 8. Víctor Mata con el 91. Víctor Alexis Mata con el número 91. Gerardo Gordillo con la camiseta 20. Por parte del equipo de El Deportivo Marquense. Gutiérrez en el arco. Hernández, Linton, Ledesma, Corado, Grande, Chuk, Santos, Velázquez, Mata y Gordillo. El 11 titular del señor Julio Manuel Naya para enfrentar al equipo Pecho Amarillo. 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Este es el 11 de Guastatoya.

0: 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Rubencho Escobar con el número uno. Víctor Ábalos es el 22. Víctor Ábalos alinea con el número 22. Ángel Tejeda con el 13. Ángel Tejeda es el número 13. Brian Lemus con el 32. Brian Manolo Lemus con el 32. Ariel Long es el número 17. Ariel Long con el número 17. Víctor Armas el 23. Víctor Efraín Armas con el número 23. Emanuel Yori, el capitán con el número 44. Emanuel Yori con el número 44. Brian Morales con el número 4. Brian Morales alinea con el número 4. Nicolás Lobato, el ex deportivo Aurora con el número 18. Nicolás Lobato con el 18. Andy Contreras es el número 33. Andy Contreras el 33 y Denilson Sánchez con la camiseta 77 para la gente del equipo de Guastatoya. Escobar, Ábalos, Tejeda, Lemus, Lon, Armas, Yori, Morales, Lobato, Contreras y Sánchez. El 11 titular que envía el señor Martín García Arias para enfrentar al equipo de los Leones del Deportivo Marquense. 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Señoras y señores, la mesa está servida. Póngase cómodo y disfrute de este platillo futbolístico en esta telenovela llamada jornada número 6 de la Liga Nacional de Balompié Guatemalteco, en su capítulo Guastatoya ante el equipo del Deportivo Marquense. Bienvenido.
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0: Buenas tardes. Muy buenas tardes, amigos oyentes de Futura 92.3 para todo su occidente de Guatemala. Aquí estamos ya preparados para la descripción del partido. Ha iniciado entre la formación del equipo de Guastatoya, la formación del equipo del Deportivo Marquense. Y hay tiro de esquina, Ban Rural. Qué gustazo saludar a nuestros compañeros. Ayer José Vázquez, la voz del reportero y cerca de la voz de los protagonistas. Aquí va a ponerse en movimiento la pelota por intermedio de ese elemento que es el jugador número 32. Es el jugador Valle Lemos. Es el hombre encargado de poner en movimiento el esférico. Aquí va a llevar peligro. Todos los hombres se están moviendo en zona peligrosísima. Levantan el centro. Viene este elemento de pierna izquierda. Levantó el centro. Y precisamente la pelota está totalmente por elevación. Peligro a la portería que defiende la población del equipo del Deportivo Marquense. Aquí está recuperando la población del equipo de Guastatoya. Sale precisamente esta venta del número 70. El jugador con el número 77 es nada menos y nada más de Rinson Sánchez, que se da la media vuelta, va quedando y entonces va imponiendo finalmente la pelota, que está abandonando el terreno de juego y entonces queda un hombre tumbado en la gramilla. Gusto saludarte, mi estimado Dani Gol, ya preparando garganta para la segunda mitad, pero en tanto aquí estamos con todos ustedes y entonces llega precisamente este jugador, quien es Nicolás Lobato, ahí haciendo algún reclamo porque se queda un jugador tumbado totalmente en la gramilla. Cuando levantaba el centro, venía precisamente el cabezazo, pero la pelota llevaba otro rumbo. Hay hombre que está lesionado por parte de la formación del equipo del Deportivo Marquense. Y te damos la cordial bienvenida, Dani Gol. Qué gusto saludarte. Buenas tardes. ¿Qué estás tomando?
1: 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Correcto. Después de esta jugada, balón parado a través del tiro de esquina, Ban Rural se lleva la peor parte. El futbolista del equipo del Deportivo Marquense, porque acá venía el jugador Víctor Armas tratando de levantar el servicio. La enviaba ya sobre el segundo palo y hace el contacto con la cabeza. El jugador Oscar Antonio Linton la estaba buscando también la zona ofensiva del equipo del Deportivo Guastatoya, pero al momento de dar el cabezazo le pegan el rostro al defensa central del equipo del Deportivo Marquense, y es por ello que está ahí tumbado en la gramilla y tiene que ingresar la asistencia médica para prestarle los auxilios correspondientes al cocodrilo, al subcapitán número 79 por parte de la gente del equipo del Deportivo Marquense, en este caso Oscar Antonio Linton Betancourt. Ya se pone de pie entonces el defensor del equipo del Deportivo Marquense. Afortunadamente todo viene, así es de que se va a reanudar de nueva cuenta la pelota a través del cobro del tiro de esquina, Ban Rural en favor del equipo Pecho Amarillo.
0: Muchas gracias, mi estimado. Ese tiro de esquina, aquí se está cumpliendo el tiro de esquina, el segundo tiro de esquina del equipo de Guastatoya. El Pecho Amarillo, que me huele, vuelve a meter la pelota hasta el filo del área y la pelota que está abandonando el terreno de juego para saque de puerta, y entonces se ha atorado la pelota precisamente. Están levantando ya el primer cartoncillo de color azul por parte del director técnico de la formación del equipo de Guastatoya. Me refiero precisamente al director técnico Martín García. Levanta, vamos a ver si van a revisar la jugada anterior, y entonces van al FVS para verificar si la jugada era o no limpia. ¿Cómo la viste, mi estimado Tato? Más que Tato, ayer. Ahora no estoy concentrado. Vamos con Dani Gol. Adelante, ¿qué estás tomando?
1: 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Me parece que en esa jugada, después del servicio que levanta el jugador Víctor Armas del equipo de Guastatoya, ahí estaban reclamando un posible tiro penalti. Sin embargo, vamos a ver cuál será la decisión final por parte de el señor Sergio Armando Reina. Ahí tenemos de nueva cuenta la jugada a través del cobro de el tiro de esquina, Ban Rural, el amigo que te ayuda a crecer. Me parece que era el jugador Víctor Ábalos, el futbolista que estaba tumbado en la gramilla. Están haciendo el reclamo correspondiente, que había un agarrón directamente para el jugador Víctor Ábalos. Sin embargo, ahí está ya observando este recurso del FVS por parte de el señor Sergio Armando Reina. Correcto, me parece que sí, pues lo jala de la camiseta, ahí va ya para dictaminar la decisión final. Observa entonces el recurso del FVS y dictamina que hay tiro penal para el equipo de Guastatoya en 8 minutos de este compromiso, porque había un agarrón de camiseta ahí sobre el sector de la 16:50. Enseña la tarjeta azul, en este caso el señor Martín García Arias, el director técnico, el timonel del equipo de Guastatoya, y inician los reclamos ya por parte de Gordo. Gordillo, se acerca también el Zuli Ledesma al hacer los reclamos correspondientes. Sin embargo, acá se va a poner ya rápidamente movimiento la pelota a través del tiro libre penal en favor del equipo de Guastatoya. Ahí está ya la decisión por parte del señor Sergio Armando Reina. Esta decisión es inapelable, ya la observaron en el FVS y por lo tanto será el mismo ofendido, Víctor Ábalos, número 22 en la espalda, el encargado de poner en movimiento el balón a través del tiro libre penal en favor de la gente del equipo de Guastatoya. Y se podría venir la apertura del marcador en tan solo 10 minutos y era el equipo de Guastatoya que insistía a la portería de Gustavo Gutiérrez, y acá tendrá la posibilidad el número 22 de poner en movimiento la pelota a través del tiro libre penal. Narra, describe la voz amiga, adelante profe, lo presenta de G-Sport, vivir es un deporte. ¿Y qué está tomando?
0: Gallo, lo mejor cerveza, se encamina Leti, pero tiró pelota hacia el fondo de la red, golazo, gol, pecho amarillo, gol de Víctor Armas por la vía de penal a la altura del minuto número 8 de la primera mitad. Llega efectivamente el jugador Víctor Armas cuando se levantaba el cartoncillo por parte del señor Martín García, el director técnico de la formación del equipo de Guastatoya, y entonces la pelota se va hacia el fondo de la red y no hay nada que hacer. La pelota llevaba dirección, la pelota llevaba veneno, y de esta manera viene la primera anotación por la vía de penal. Comenta Dani, gol adelante en ese golazazazo.

0: Llega la primera anotación del partido a través del equipo del Deportivo Guastatoya, minuto número 9 por la vía del penal. Gus sobre el sector de la derecha, media altura, le cambia totalmente la trayectoria ese balón, la coloca al ángulo inferior izquierdo del guardameta del equipo del Deportivo Marquense, lo burla totalmente y el balón va hacia el fondo de la red para convertir la primera anotación del partido. El 1-0, jugada infantil, no había por qué tomar de la camiseta a el delantero del equipo de Guastatoya. Sin embargo, ahí el que estuvo más vivo que nunca fue el señor Martín García Arias para reclamar ese posible penalti. La revisaron en el FVS y fue el dictamen final por parte del árbitro central, en este caso el señor Sergio Armando Reina, en este compromiso futbolístico. Por lo tanto, ahí está ya directamente el primero del partido a la altura del minuto número 11. Ya gana 1-0 el equipo de Guastatoya sobre la representación de el Deportivo Marquense. 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Gran posibilidad para el segundo de la tarde acá en el estadio David Cordón Guichos. Adelante, la voz amiga, ¿y qué está tomando?
1: 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Va a cobrarse tiro libre y es a favor del equipo Pecho Amarillo. ¿Por dónde está la redondita? Porque está bastante cerca de la portería que tiene del guardameta Gustavo Gutiérrez, el triple G. Aquí entonces va a tomarla de primera intención este viento, que es el jugador de Brian Lemus, el hombre encargado de poner el movimiento de la pelota. Es el guardameta Gustavo Gutiérrez el que está formulando la gran muralla, porque aquí va a tocar el jugador Brian Lemus del equipo de Guastatoya. Aquí viene rápidamente de pierna izquierda, le pegó, la pelota viene totalmente balanceada, la meta es el filo del área, el cabezazo. Pero bueno, una vez más está totalmente peligro, llega el jugador triple G, está atrapando la pelota. Fundo estaba totalmente vencido. Una muy buena llegada por parte de la formación del equipo de el Deportivo de Guastatoya, el equipo Pecho Amarillo, cuando estamos arribando a la altura del minuto número 12 en la primera mitad del tiempo de juego. 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Te damos la cordial bienvenida, mi estimado Yarrito, con la voz del comercio. Adelante, ¿qué estás tomando?
2: 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Adelante, profe, buenas tardes, qué placer saludarle. ¿Y qué está tomando?
1: 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Se acerca el equipo del Deportivo Marquense Severo, la pelota está terminando sobre la banda para efectuarse un saque de banda, Farmacias y Droguerías Universal. Vamos a ver si es el equipo del Deportivo Marquense o es el equipo de Guastatoya. Es el equipo de Guastatoya que va a poner en movimiento la pelota, este elemento que viene, se impulsa y entonces de manos está tocando de mejor manera el esférico y la va dejando en la media cancha. La formación del equipo del Deportivo Marquense sale este elemento, que es el jugador Ninson Sánchez, y entonces hay una falta, está determinando el árbitro principal, falta contra San Pedro, tiro libre. Cacao en crimen favorece la formación del equipo del Deportivo Marquense. Atrás de la pelota está nada menos y nada más el jugador Carlos Santos, el mediocampista. Aquí llegaba con falta este elemento, que es el jugador de Ninson Sánchez. Pero bueno, aquí va a llevar peligro la portería que defiende el guardameta Rubén, el jugador Rubén Escobar. Es el guardameta que está a todo ojo, va a levantar la diagonal de la muerte, van a levantar el centro. Aquí se están moviendo todos los elementos, prefieren dejar este jugador que es David Chug, el hombre desbordante directamente sobre el sector izquierdo. Es el jugador prácticamente que va a poner en movimiento la pelota, la va dejando precisamente para su compañero, tira a Francisco Grande tibiamente y la pelota hacia el fondo de la red. Golazo. Gol.

Cabezazo a la altura del minuto número 15. Llegó a balón totalmente a balón parado. Llega el jugador Davichuk precisamente hacia la intentona, pero es otro que al final de cuentas la va tocando. Me parece que es el jugador con el número 66, Carlos Santos. Y precisamente la pelota se va y le pica mal al jugador. Llegó el jugador Francisco, el jugador grande, el español con balón, con ese tiro a larga distancia. Le pegó mal y la pelota le hace el sombrerito al guardameta.

0: llega el empate por parte de la gente del equipo del Deportivo Marquense a través del cobro del tiro libre. Era precisamente cobrado, me parece que a través del jugador Caliche, Carlos Santos, hombre marcado con la camiseta número 66 por parte del equipo del Deportivo Marquense. Una desconcentración total para el equipo del Deportivo Marquense y finalmente fue Elio Velázquez, el jugador marcado con la camiseta número 8, el que toma la responsabilidad a través de ese cobro del tiro libre. Tuvo gol en el estadio Carlos Salazar y acá marca el jugador Elio Velázquez, marcado con la camiseta número 8 por parte de la gente del equipo del Deportivo Marquense. La rosca iba hacia adentro, pero antes de llegar a la portería del jugador Rubén Escobar, el guardameta del equipo de Guastatoya, hace un pique, nadie llega a tocarla, ni por parte del equipo de Guasta, mucho menos por parte de la formación del equipo del Deportivo Marquense, pero le juega mal el balón a el guardameta del equipo de Guastatoya. En ese pique, cuando trató de reaccionar, ya era muy tarde, el balón estaba ya en el fondo de la red para convertir el 1-1 en este compromiso entre el equipo de Guastatoya enfrentando a la formación del equipo del Deportivo Marquense. Bien por este muchacho, bien por este juvenil. En el torneo anterior militó en la primera división con el equipo del Deportivo San Pedro y fue pieza fundamental, fue pieza clave para ese ascenso que logró el equipo del Deportivo San Pedro, y ahora se está convirtiendo en uno de los mejores futbolistas con gol y asistencia. Lo del Pato Elio Velázquez, marcado con la camiseta número 8 por parte de la formación del equipo del Deportivo Marquense. 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Ataca Marquense, estoy con usted en 18 minutos de partido, profe, adelante. ¿Y qué está tomando?
1: 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Muchas gracias, mi estimado Dani Gol. Aquí la pelota está en poder del equipo del Deportivo de Guastatoya, el pecho amarillo, que está empatando el partido de 1-1 en el estadio de el equipo de Guastatoya. Aquí viene tocando rápidamente Sarmiento con el número 4 en su camiseta, nada menos y nada más. Es el jugador que es Brian Morales. Se va dejando para su guardameta Rubén Escobar. Y entonces viene el jugador Rubén Escobar quedándose precisamente con el esférico. Señoras, señores, muchas gracias por estar a la preferencia de Futura 92.3. Y qué importante es pasar muy bien con ese interesante partido en la Liga Nacional, pero nos vamos a ir al La Voz del Comercio con Yerrito. Adelante, Yerrito, ¿qué estás tomando?
2: 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Adelante la voz, amiga, todo un país lo escucha y le pregunta a mi profe qué está tomando.
1: Gallo, la mejor cerveza. Muchas gracias, Yerrito. Está en pleno desarrollo el partido ante la formación del equipo de Guastatoya. La formación del equipo del Deportivo Marquense están levantando una vez más pues al cartoncillo de color azul. Vamos a ver cómo está la situación en este sentido. Pero parece, no sé si es por parte de la formación de Marquense o es para el equipo de Guastatoya. Es para el equipo del Deportivo Marquense. Aquí está el jugador, quien es Jordi de Santos, acompañando para ver si es así o no. Pero bueno, aquí se está comunicando por los auriculares. Pero bueno, esto lo comenta mi estimado Dani Gol. Adelante, Dani, ¿qué estás tomando?
0: Hay una mejor cerveza, minuto número 20. De nueva cuenta, le apuestan a este recurso del FVS. Ahí está el señor Sergio Armando Reina en compañía del cuarto árbitro. En este caso es Enrique de la Rosa el que le acompaña precisamente a el señor Sergio Armando Reina en el FVS. El balón que estaba llegando allá sobre el callejón de la izquierda a través del jugador Elio Velázquez, y llega una barrida por parte del fútbol.

0: Futbolista del equipo de el Deportivo Guastatoya, y me parece que lo que están apelando es directamente pues una tarjeta roja para el futbolista del equipo de Guastatoya, porque venía ya sobre el sector de la izquierda, ya cuando se quedaba sin ángulo y se disponía a hacer el recorte el jugador Elio Velázquez, marcado con la camiseta número 8, pero llega una barrida, como comúnmente se dice, con tacos por delante por parte del hombre defensor, y me parece que sí, esta tendría que ser de tarjeta roja para el jugador del equipo de Guastatoya, porque va a la pierna de apoyo, no lo duda el señor Naya, e inmediatamente entrega este recurso de la tarjeta azul al cuarto árbitro, al señor Enrique de la Rosa, y por lo tanto ahí está el recurso. Entonces, observando a través de el señor Sergio Armando Reina, ha pasado un minuto desde este hecho, pero todavía continúan observando este recurso del FVS, pero sí, me parece, ahí está la pierna de apoyo del jugador Elio Velázquez, y fue una barrida desde la tercera cuerda por parte del hombre defensor del equipo del Deportivo Guastatoya. Ahora sí, ya regresa al terreno de las acciones el señor Sergio Armando Reina, hace la señalización que ha observado el recurso del FVS, está buscando ya la tarjeta, me parece, es la tarjeta María, anula la tarjeta María y enseña entonces la tarjeta roja para el jugador del equipo de Guastatoya, de Nilson Sánchez, hombre marcado con la camiseta número 77 para el equipo pecho amarillo, el equipo de Guastatoya, y desde el minuto 22 se queda con un hombre menos el equipo de Guastatoya, y vaya que esto lo supo aprovechar el equipo de Marquense en la jornada número 4 en el estadio Carlos Salazar, hijo de la ciudad de Mazatenango, cuando al minuto 70 pues fue la expulsión del Chino Díaz y posteriormente vino la anotación de Grande para que viniera el primer triunfo por parte del equipo de los Leones de Occidente, y veremos pues qué replanteamiento hace de ahora en adelante el señor Naya, pero qué pieza importante se ha vuelto este muchacho, número 8, tiene que ser hombre titular para el equipo del Deportivo Marquense. Lo del Pato, Elio Velázquez, marcado con la camiseta número 8, deja el pie de apoyo y ahí está la barrida desde la tercera cuerda por parte de Denilson Sánchez, anuló la tarjeta María el árbitro central, y ahí está pues directamente mostrando la tarjeta roja para el jugador número 77 en la espalda, y se queda con 10 hombres el equipo del señor Martín García Arias. 23 minutos de partido, es el 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Marquense para irse a la ventaja en el marcador. Adelante la voz amiga que está tomando
1: Gallo, la mejor cerveza. El profe Naya está dirigiendo desde el banquillo, la pelota está al fondo de la red. Parecía que la pelota estaba en el fondo de la red. Busca el ángulo superior derecho de la portería que defiende el guardameta, la formación del equipo de Guastatoya. Pero alguien la había tocado y la está mandando. Vamos a ver qué dice el árbitro principal. Ya estaban cantando la segunda anotación. La está mandando para tiro de esquina. 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
1: Rubén Escobar estaba mandando la pelota hacia el tiro de esquina. Aquí va a cobrarse tiro de esquina. Favorece la formación del equipo del Deportivo Marquense. Aquí está el jugador con el número 66, nada menos y nada más. Carlos Santos, que puso en movimiento al esférico. Está bastante cerca la formación del equipo del Deportivo Marquense. Va pimponeando y finalmente la pelota está abandonando el terreno de juego para convertirse en un saque de banda, farmacias y droguerías Universal. Aquí está el señor Naya con un pantaloncillo muy cortito y unos tenis de color blanco. Una camisola pues de color blanco y algunos colores ahí rojo, nada que ver con el indumentario del equipo del Deportivo Marquense, pero bueno, aquí viene tocando rápidamente Sarmiento, que es el jugador Víctor Armas, se va totalmente en blanco, dejando precisamente la línea defensiva donde aparece el jugador Oscar Linton. Oscar está abriendo juego y lo va dejando precisamente para adelante Sarmiento con el número 21, nada más. Eso es el jugador Arturo de Lesma, abre juego sobre la banda derecha. Aquí viene la formación del equipo del Deportivo Marquense, nueva actitud del equipo del Deportivo Marquense, pelota que está precisamente ya en un bombazo cuando parecía ser que estaba vencido ya el guardameta con un potente disparo, pero bueno, señoras y señores oyentes de Futura 92.3 para todo el suroccidente de la República de Guatemala, pelota que está para tiro de esquina. 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
1: Es está bombardeando el equipo del Deportivo Marquense con una muy buena llegada, pero el guardameta Rubén Escobar es el que tiene precisamente ahí con ese empate. Viene la pelota totalmente por la acción, levanta el centro, viene el cabezazo, el equipo de Guastatoya está totalmente vencido, aquí sobre la banda derecha viene la formación del equipo del Deportivo Marquense, hasta el momento que es el jugador Jordin Santos, que tiene precisamente la película, la mete hacia el filo del área, está totalmente descubierto el jugador Johnny Hernández, va a levantar el centro, aquí le va a pegar, se metió hacia el centro, precisamente le pegó defectuoso porque la pelota va abandonando el terreno de juego y se convierte para saque de puerta, pelos y plumas que favorece a la formación del equipo Pecho Amarillo, que está empatando el partido en dos oportunidades. Ha llegado el equipo del Deportivo Marquense, si no es el guardameta Gustavo, el guardameta Rubén Escobar, el equipo del Deportivo Marquense estuviera sumando ya tres anotaciones, mi estimado Dani, gol adelante, que estás tomando.
0: Cayó la mejor cerveza y qué bien le cayó la anotación de Guastatoya al equipo del Deportivo Marquense, porque a partir del minuto número 9 de aquella anotación del jugador Víctor Ábalos por la vía del penal, despierta el equipo del Deportivo Marquense y fue mucho más explosivo el fútbol que presentó, buscando la portería en este caso del guardameta Rubén Escobar, a tal caso de que pues 5 minutos más tarde llega la anotación de Elio Velázquez por el cobro de el tiro libre en táctica fija para la gente del equipo del Deportivo Marquense, y estuvo mucho más cerca del segundo el equipo de los Leones después de aquel cobro del tiro libre en donde Caliche levanta el servicio, la pelota agarró su maleta, se puso a viajar por los aires y ahí llegó el especialista por la vía aérea, en este caso el defensor central y capitán de los Leones, Arturo Javier El Zuli Ledesma, con ese giro de cuello externo, Cleidomasto y Deo, tal como lo indican los libros, balón pique a tierra, pero mucho mejor la reacción por parte de el guardameta Escobar del equipo de Guastatoya, pero está ganando mucho en confianza el equipo de los Leones en busca de la segunda anotación que pueda darle la tranquilidad en este compromiso. Tiene que replantear el señor Arias porque ahora ya tiene una línea de cuatro en el fondo y se está replegando hacia atrás lo del equipo de Guastatoya. Inició con una línea de tres, pero ahora ya tiene esa línea de cuatro en la zona defensiva lo del señor Martín García Arias del equipo de el Deportivo Guastatoya. 28 minutos de partido, es el tiempo de juego presentado gracias al gentil patrocinio de Calentadores Tropical, el marcador cancha sintética La Gambeta, 1 para el equipo de Guastatoya, 1 para el equipo de el Deportivo Marquense. 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
1: Cayó la mejor cerveza, pero tan territorio de la formación del equipo de Guastatoya, Pecho Amarillo, aquí está pasando directamente ese jugador que es Jordin Santos, pero bueno, la pelota que va quitando totalmente a la deriva cuando venía este elemento con el número 17, es el jugador Ariel Long, sin embargo, pelota que va quitando rápidamente por parte de la formación del equipo del Deportivo, el equipo del Deportivo Marquense, Víctor Mata, ese elemento que está retrasando el juego, aquí debe abrir juego sobre la banda derecha y entonces viene rápidamente ese elemento que es hombre saquero, Gerardo Gordillo, la está comentando para Oscar Linton y Oscar Linton está aprovechando precisamente donde ya aparece ese elemento que es el jugador Víctor Mata. Víctor se mete en zona peligrosísima, puede venir el disparo a larga distancia, sin embargo, pelota que va quedando por parte de la evolución del equipo del Deportivo de Guastatoya, es el jugador Nicolás Lobato que mete la pierna, pero me parece que el árbitro principal está dictaminando que hay una falta contra San Pedro, tiro libre que acá un crimen, esto favorece la formación del equipo de Guastatoya. Estamos en el minuto número 29, mi estimado Hierrito, dale camino al comercio, ¿y qué estás tomando?
3: 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Adelante, profe, ¿qué está tomando?
1: Gallo, la mejor cerveza. Ahí saque de banda, farmacias y droguerías Universal. Aquí va a ponerse en movimiento la pelota precisamente por parte de la formación del equipo de Guastatoya. Se queda tumbado en el camino del jugador Víctor Ábalos. Se quedó totalmente tumbado. Vamos a ver qué dice el árbitro. El árbitro principal, sí, porque el jugador David Chuk llegaba con falta. Me parece que va a marcarse tiro libre ante la falta. Pero vaya, qué animado está el señor Raya. Está animando a sus jugadores. Está bastante entretenido. Y entonces viene también el señor Martín García. Pero bueno, va a marcarse tiro libre. Víctor Ábalos es el hombre encargado de poner en movimiento el bote. Atención al juego. Grandes posibilidades por parte de la formación del equipo de Guastatoya. Aquí está el jugador Ábalos tendido sobre la banda derecha. Pero le va a pegar de pierna izquierda. Rápidamente viene la formación del equipo del Deportivo de Guastatoya. Ábalos le pegó. Levanta al centro. Viene hacia el filo del área. Están sacando la pelota fuera de peligro. Viene totalmente para la elevación. Va quedando precisamente. Pero al final de cuentas es el guardameta que se va quedando sin ningún problema con el esférico. Aunque llega el jugador Angelito Tejeda a presionar, pero viene el guardameta Gustavo Gutiérrez, el triple G. Saca la pelota sin pena ni gloria. Cuando viene saliendo por el jugador Ledesma, que tiene precisamente el esférico, está combinando en la de cancha para Elio Velázquez. Se da la media vuelta. Atención al juego porque está en toque. Es el jugador Gerardo Gordillo. Sin embargo, pelota que va quedando por parte de la porción del equipo Deportivo Marqués. Se metió la pelota hacia el filo del área y entonces viene el guardameta. El guardameta Rubén Escobar, figura grande del equipo de Guastatoya. Una espectacular jugada, llegada contundente del equipo del Deportivo Marquense. Pero bueno, aquí puso orden en lo que es la portería el guardameta Rubén Escobar.
0: Mucho más lo del equipo del Deportivo Marquense después de la expulsión de Denilson Sánchez, hombre marcado con la camiseta número 77 para el equipo de Guastatoya. Era allá sobre el callejón de la derecha a través del jugador David Ezequiel Chu, que trató de levantar el servicio y de hecho la pone ahí a media altura, pero mucho mejor la reacción por parte del guardameta Rubén Escobar, que después de aquel error de la anotación del jugador Elio El Patío Velázquez del equipo del Deportivo Marquense, ha despertado también y ha estado mucho más concentrado lo del guardameta del equipo de Guastatoya. En 32 minutos de partido se vendrá la gran posibilidad también para el equipo de Guastatoya para poner el segundo de la tarde, porque acá será precisamente el jugador marcado con la camiseta número 33, Andy Contreras, hombre encargado de poner en movimiento la pelota a través de la táctica fija. Lo probará por la vía aérea el equipo de los Leones de Occidente. Narra, describe la voz amiga. Adelante, profe, que está tomando
1: Gallo, la mejor cerveza. Viene Víctor Ábalos, pone la cabeza, pero la está mandando para saque de puerta. Es el saque de puerta para los diplomas que favorece la formación del equipo del Deportivo. 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Estamos a través de Futura 92.3 para todo el suroccidente de la República de Guatemala. Sí, viene el guardameta Gustavo Gutiérrez. Pone en movimiento el esférico y le va dejando para su compañero. Es el jugador Oscar Linton que va quedando con la pelota para Gordillo. Y entonces Gordillo, que está abriendo un poquito más el juego y va tocando rápidamente donde aparece el jugador Johnny Santos. Sin embargo, pelota que va quedando para Ledesma. Sale con balón totalmente dominado. Levanta la vista. Está atravesando la frontera y la va dejando precisamente donde ya aparece el tremendo que es el jugador con el número 70, Jordi Santos. Aquí está el jugador Jordi Santos combinando efectivamente donde está Oscar Linton. Sin embargo, están abriendo juegos sobre el sector izquierdo, dejando precisamente para este elemento. Está tocando de mejor manera. Ahora viene el jugador Velázquez, que va dejando para Ledesma y Ledesma, que va dejando precisamente para donde aparece el jugador Gerardo Gordillo. Abre juegos sobre la derecha, dejando para Jordi Santos. Mientras tanto, pelota que va quedando por parte de la formación del equipo del Deportivo Marquense. Aquí viene rápidamente la formación del equipo del Deportivo Marquense, que va retrocediendo el juego. Ledesma vuelve a quedarse precisamente con el cerco. Dice, venite para acá. Y entonces mete la pelota entre líneas. Aquí la va combinando. Tiene que salir línea defensiva por intermedio de ese elemento. ¿Quién es el jugador? Ariel Onque. Mete el zapatazo. Deja para donde aparece ese elemento. Ahora le pone el pecho de Ule, dejando precisamente para su compañero, donde sale con el número 33 en su camiseta. Nada menos y nada más el jugador Andy Contreras con los zapatos de color rojo. Dejando precisamente en la media cancha, donde ya viene luciéndose precisamente la formación del equipo del Deportivo Marquense por intermedio de el jugador Francisco Grande, que tiene precisamente la pelota. Deja para Linton. Y Linton está combinando rápidamente sobre la onda derecha, dejando para su compañero. Nada menos y nada más el jugador Ingrid Velázquez. Pero se le terminó el terreno. Y ahora queda para saque de puerta. Favorece la formación del equipo de Guastatoya. Comenta Dani Gol, adelante, que estás tomando.
0: Yo la mejor cerveza. Un nuevo acercamiento por parte del equipo del Deportivo Marquense a la altura del minuto número 34. Ahora sobre el sector de la izquierda, ahí en donde llega el jugador Elio Velázquez, que trató de levantar la pelota. Sin embargo, únicamente se la regala al futbolista del equipo de Guastatoya, en este caso Rubén Escobar, y construye una salida lo del equipo de Guastatoya. Pero qué bien ha estado el jugador Oscar el Cocodrilo Linton ahí sobre el sector de la izquierda. Es el jugador Byron Lemus, que trataba, Brian Lemus, Campos, para ser correcto, que trataba de engancharlo, de quitarse la marca para posteriormente buscar el cabezazo a través de Víctor Ábalos, que iba cerrando allá sobre otro sector, pero muy bien, con mucha seguridad lo del Cocodrilo, el subcapitán del equipo de los Leones de Occidente. En 35 minutos de partido, 1-1, continúa el juego y hasta el momento, muy tempranamente en este compromiso, está sumando un punto de oro el equipo del Deportivo Marquense en la difícil cancha del David Cordón Hichos. Como ya lo decía ayer y en la previa, pues ahí tiene la revancha el equipo de los Leones, porque en el último enfrentamiento, en este mismo escenario deportivo, en el cierre del torneo anterior, fue donde 4-1, pues la ganancia del equipo de Guastatoya sobre la representación del equipo del Deportivo Marquense. Sin embargo, ya transcurre el minuto número 36 en este primer tiempo y continuamos en el 1-1, y está jugando con un hombre menos lo del equipo del señor Martín García Arias. Atacan los Leones, profe, estoy con usted, y que está tomando.
1: Gallo, la mejor cerveza, los Leones están. Estaba Elio Velázquez frontalmente a la portería, que tiene del guardameta del equipo de Guastatoya. Pero bueno, aquí está el elemento que se da la media vuelta, nada menos y nada más, el jugador con el número 22, que es el jugador Víctor Armas, el hombre que está en la zona delantera. Sin embargo, este elemento se está dando la media vuelta, la está construyendo y no hay por dónde pueda salir, como lo han dominado la formación del equipo del Deportivo Marquense, dejando precisamente donde aparece el jugador Elio Velázquez, que mete el zapatazo, adelanta las filas donde está corriendo la formación del equipo del Deportivo Marquense. Aquí está el jugador, el jugador Víctor, mata, tiene la pelota para Francisco Grande, y finalmente aquí retrocede el juego, mata y va buscando para su compañero, donde aparece Oscar Linton, y entonces deja para Elio Velázquez. Este elemento se está dando la media vuelta, está abriendo juego y está retrocediendo el juego directamente sobre la banda derecha, donde aparece Gerardo Gordillo, y Gerardo abre el juego donde está el jugador Corado, y Corado le pone pausa al juego, y entonces retrocede una vez la pelota, dejando precisamente donde aparece Gordillo, tiene que ir hacia atrás con su guardameta porque no había el espacio suficiente, deja para donde aparece Triple G, vuelve a recuperarse la pelota por el intermedio de este elemento, con el número 70, Jordi Santos, que tiene efectivamente el esférico, y entonces ahora prefiere hacer disparo a larga distancia, la mete hacia el filo del área, pelota que va quedando por intermedio del jugador, que es Víctor Mato tiene precisamente la fecha, puede dejar para Francisco Grande, metió la pelota hacia el centro, pero bueno, pelota que iba quedando precisamente por intermedio del jugador Emanuel Jordi, y finalmente la pelota que va quedando por parte de la promoción del equipo del Deportivo Marquense, que la está topando, está abriendo juegos de la banda derecha, grandes posibilidades, vaya qué partidazo, se está mandando la promoción del equipo del Deportivo Marquense, pero bueno, línea defensiva se ha cerrado contundentemente, y van dejando en la media cancha, donde ya aparece el tremendo, que es el jugador Gerardo Gordillo, mete la pelota hacia el filo del área, atención al juego grande, puede llegar, mientras tanto pelota que está abandonando el terreno de juego, y la mandan para tiro de esquina, Van Rural. Rápidamente viene la formación del equipo del Deportivo de Guastatoya. Están sacando la pelota fuera de peligro. Están poniéndole el pecho de Uli. Mientras tanto la están desarmando, porque llega efectivamente la formación del equipo del Deportivo Marquense. En la media cancha viene recuperando el equipo pecho amarillo, que puede abrir juegos en la banda derecha. Aquí se está acercando contundentemente a Salamento, que es el jugador Angelón, que tiene precisamente la pelota. Y entonces viene, desborda muy bien, puede levantar el centro. Así lo hace. Se atraviesa, hombre, delantero. Y por poquito la pelota iba hacia el fondo de la red. No le pudo pegar el jugador Víctor Arma. Víctor se perdió la oportunidad de su vida. Y precisamente cuando estamos arribando a la altura del minuto número 38, en la primera mitad, el tiempo de juego calentado de Tropical, el marcador cancha sintética, la gambeta, pues nos dice 1-1. Nos vamos en otro micrófono con Jerry José Vázquez. Adelante, mi estimado Yerrito, ¿qué estás tomando?
3: 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Adelante la voz, amiga, y ¿qué está tomando?
1: Gallo, la mejor cerveza. Hay una pausa que le ponen al juego porque hay tiro libre. Ante la falta contra San Pedro, tiro libre. Caca, un crimen favorece la formación del equipo del Deportivo Marquense, nada menos y nada más. Helio Velázquez es el elemento que está atrás del esférico. Hubo precisamente sustituciones en las filas del equipo de Guastatoya, mi estimado Dani Gol. ¿Qué estás tomando?
0: Ah, yo lo mejor, cerveza, minuto número 40 en este primer tiempo. Y se viene la primera sustitución para el equipo de El Pecho Amarillo Guastatoya. Se va con el número 13, Ángel Tejeda, con la camiseta número 13, y ya está dentro del terreno de las acciones el ex deportivo Suchitepéquez, Javier Estrada, con la camiseta número 14 para El Pecho Amarillo Guastatoya. Reiteramos, Tejeda con el 13 se ha ido, Javier Estrada ha ingresado con la camiseta número 14 para el equipo de Guastatoya. 41 minutos de partido y sigue siendo mucho más, tal que parece que fuera el equipo de Marquense el que está jugando en condición de local, porque sigue siendo mucho más en el partido y en cualquier momento podría venir la ventaja en el marcador para el equipo de los Leones. De esto ya se percató el señor Arias y por lo tanto se vino la primera variante a la altura del minuto número 40. Ataca una vez más el equipo de Marquense, narra, escribe, hermosa amiga. 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
1: Gallo, la mejor cerveza. Aquí está precisamente el elemento que es el jugador Arielón, que arrastra la pelota, pierna izquierda, le pegó, hace disparo a larga distancia, mete la pelota hacia el filo del área, pero viene el jugador de Bechuk, se va quedando sin ningún problema con el esférico. Y entonces, ahora la respuesta es para el equipo del Deportivo Marquense. Un partidazo del equipo del Deportivo Marquense. Ay, es que me llama tan poderosamente la atención del señor Julio Laña, el mexicano. Tan atento está el jugador, está muy bien concentrado y tiene bien concentrado también a sus jugadores cuando viene atacando la promoción del equipo del Deportivo de Guastatoya. Víctor Armas tiene la pelota, se metió hasta el filo del área, se quitó la marca de uno, se quitó la marca de otro, le pegó defectuosamente de pierna izquierda. La pelota va buscando otro rumbo, pero sí se llevó toda la defensiva. El árbitro principal está dictaminando que va a cobrarse un desaque de puerta, pelos y plumas, que favorece a la formación del equipo del Deportivo Marquense. Por donde está la redondita, viene el guardameta Gustavo Gutiérrez, el triple G, a poner en movimiento al esférico. 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Pelota que viene tocando rápidamente el salmiento, que en ese el jugador Gerardo Gordillo, tocando para Ledesma, que sale como totalmente dominado, emprende totalmente la velocidad y entonces ahora levanta la vista porque ya se acerca el jugador Arielón y entonces ahora no hay por donde pueda salir como balón dominado, deja para Gordillo. El jugador Gordillo podría comandar con el jugador Corado, sin embargo está buscando, está levantando la vista, deja precisamente donde aparece el tremendo, que es el jugador Jordín Santos. Y Jordín Santos ahora mete el balonazo, vuelve a de y la van devolviendo porque la pelota va imponiendo y va terminando sobre la onda para que te manda a ver más hacia Hidrogrías Universal, que favorece a la formación del equipo del Deportivo Marquense. Ledesma puso de movimiento el esférico, retrocede del juego de manos, combina para Gustavo Gutiérrez, es el guardameta, está buscando a Gordillo para donde aparece el jugador también con el número 70 en su camiseta, nada menos y nada más, el jugador Jordín Santos, que tiene presente en el esférico. Es el jugador Jordín Santos, ahora lo está combinando en corto, dejando para Ledesma, sin embargo Ledesma ahora se da la media vuelta, visualiza el panorama sobre la banda derecha, dejando precisamente para donde aparece el tremendo del jugador Donald Corado, y Corado está soltando precisamente la pelota en la media cancha, está levantando centro, la está metiendo al filo del área, pelota que va quedando, pero va imponiendo suave para el guardameta de la formación del equipo de Guastatoya. No pasa absolutamente nada y nos vamos a ir a la última, mi estimado Jerrito, porque estamos arribando a la altura del minuto número 44, tiempo de juego, calentadores tropicales, el marcador, cancha sintética, la gambeta 1-1. Jerrito, ¿qué estás tomando?
3: 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Adelante la voz, amiga. Todo un país lo lo escucha y acá en la cabecera departamental de San Marcos le preguntan ¿qué está tomando?
1: Gallo, la mejor cerveza. Muchas gracias, Jerrito. Pero bueno, aquí viene el juego de Leris. Va a meter la pelota en la línea de capa. Elio Velázquez. Y entonces hay novedades en la parte baja, mi estimado Dani Gol. ¿Qué estás tomando?
0: Gallo, la mejor cerveza. 4 minutos más. Es el cartoncillo luminoso presentado por el cuarto árbitro, el señor Enrique de la Rosa. Por lo tanto, llegaremos hasta el 49. 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Mucho mejor marquense en el cierre de este primer tiempo. Narra, describe la voz amiga que está tomando.
1: Gallo, lo mejor cerveza. Es Jordi Santos que va en conducción del esférico y entonces deja para Ledesma. Y Ledesma le pone pausa al juego y burla al jugador Ariel Long, que estaba tocando precisamente el esférico. Pelota que va quedando por parte de la formación del equipo del Deportivo Marquense. Cuando Jordi Santos prefiere hacer disparo a larga distancia y entonces va quedando, le pone en el pecho de Ule. Sin embargo, pelota que va quedando y entonces van combinando el reto 20. Es el jugador Ariel Long que se va quedando con el esférico. Puede combinar totalmente en corto. Mete la pelota entre líneas y entonces va dejando para Víctor. Es el jugador Víctor Armas que tiene efectivamente la pelota. En corto deja para Ariel Long. Y entonces Ariel Long, este elemento, ahora se monta en su bicicleta. Pelota que va quedando precisamente en la mitad. En la mitad cancha, Víctor Armas se va quedando con el esférico. Retrocede en el juego porque no hay por donde pueda salir con balón totalmente dominando. Va dejando para su compañero Andy Contreras. Y entonces Contreras la va combinando para su compañero Brian Morales. Está metiendo la pelota para Víctor Armas. Pelota va quedando en el pecho del guardameta Gustavo Gutiérrez. Parecía ser que llevaba veneno, llevaba dirección, pero sí, llevaba dirección. Pero aquí se interpone el guardameta Gustavo Gutiérrez. Ahora viene el jugador Ariel Om sobre la banda derecha. Linton mete la pierna izquierda, manda la pelota precisamente sobre la onda para saque de banda a Farmacias y Droguerías Universal. Favorece la formación del equipo de Guastatoya. Es el jugador Ariel Om, pero dice el jugador con el número 33, déjamela Andy Contreras, yo la voy a hacer, yo tengo un poquito más de fuerza. Pero hay sustituciones, se va el jugador número 8, entra el jugador número 19 del equipo del Deportivo Marquense. Y donde está el jugador Elio Velázquez, pues bueno, no le aguantaron, hubieran esperado por lo menos ahí al término de la primera mitad. ¿Es así o no, mi estimado Dani Gol, que estás tomando?
0: Yo lo mejor cerveza, me parece que no queda en condiciones después de aquella jugada de la tarjeta roja para Denilson Sánchez y tiene que ser una variante obligatoria a la altura del minuto número 45+2, porque estaba haciendo muy bien las cosas lo de el jugador. Bien por parte de Gus en esa jugada que llevaba Lobato sobre el sector del primer cuarto de cancha. Tuvimos que interrumpirlo de la variante porque destacada participación de Gustavo Guadalupe Gutiérrez, el Gus, al bando del equipo del Deportivo Marquense, el segundo. Pero ya lo decíamos, entonces variante obligatoria a la altura del minuto número 45+2. Tienen que ingresar Fernando Escalante, hombre marcado con la camiseta número 19, hará el equipo de el Deportivo Marquense. Fernando Escalante con el número 19 y se ha ido al descanso Elio el Pato Velázquez, hombre con la camiseta número 8 para la gente del equipo del Deportivo Marquense. 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Me parece que nos vamos a ir con el 1-1 después de esa destacada tajada por parte de el mexicano Gustavo Guadalupe Gutiérrez, que de a poco ha ido ganando en confianza también lo del guardameta del equipo de los Leones. Narra, describe, hermosa amiga, adelante, profe, que está tomando.
1: 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Los dos guardametas se han rifado el todo por el todo porque estamos arribando a la altura del minuto número 49, con 7 segundos de un momento a otro. El árbitro principal está dando la ventaja, la ley de la ventaja, pero va quedando en las manos del guardameta. Y ahora está verificando el cronómetro. Vamos a ver qué dice el señor Sergio Armando Reina cuando levanta los brazos, se lleva el silbato en los labios dictaminando que esto se terminó el encuentro en los primeros 45 minutos en el estadio de Guastatoya. Juega la promoción del equipo de Guastatoya enfrentando al equipo del Deportivo Marquense. Y entonces entonces el marcador. El marcador, cancha sintética La Gambeta, pues 1-1. Señoras y señores, qué gustazo servirles a través de Futura 92.3. 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Nos vamos a ir a los comentarios en los primeros 45 minutos. Después de haberse jugado un partidazo por parte de la formación del equipo del Deportivo Marquense, que tuvo mayores oportunidades, pero también el guardameta Rubén Escobar, gran figura en su portería, jugando dentro de su propia cancha. Pero bueno, todo esto llegará gracias a nuestros gentiles patrocinadores.
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camiseta número 22, Ángel Tejeda también, lo de Brian Lemus, Ariel Long con el número 17, Víctor Armas con la camiseta número 23, lo de Manuel Llori también, Brian Morales, Nicolás Lobato, Andy Contreras y de Nilson Sánchez, que fue expulsado en aquella jugada del minuto número 20 de la primera parte con la camiseta número 77. Mientras que el señor Julio Manuel Naya alineó con Gustavo Guadalupe Gutiérrez, Gus con la camiseta número 1, Jordan Hernández, lo del cocodrilo, Oscar Lee sobre el sector de la izquierda, Arturo Ledesma como hombre central junto al Gordi con la camiseta número 20, Randall Corado, David Grande con la camiseta número 9, lo de David Chuk, Carlos Santos, Elio Velázquez con el número 8, Víctor Mata con el número 91 y Gerardo Gordillo con la camiseta número 20 por parte de la formación del equipo de El Deportivo Marquense. Un Guastatoya de la mano del señor Martín García Arias, que inició con un fútbol muy explosivo, tal cual lo debe hacer y está obligado a hacerlo directamente el equipo local, con tiros de larga distancia. Antes de aquella anotación, a la altura del minuto número 9, ya había tenido la gran posibilidad el jugador Víctor Armas sobre el sector de la izquierda con un tremendo riflazo sobre el sector del primer cuarto de cancha. Se recuesta muy bien hacia su sector izquierdo, lo del guardameta Gustavo Guadalupe Gutiérrez, y por lo tanto evita la caída de su marco a la altura del minuto número 7. De esa jugada nace un tiro de esquina. 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Estaba muy atento a la jugada lo del señor Martín García Arias del equipo de Guastatoya, y muestra la cartulina azul que le permite este recurso del video arbitraje. Sergio Armando Reina, el colegiado para este compromiso, pues observa este recurso y dictamina que era un tiro libre penal para la gente del equipo de El Deportivo Marquense. Víctor Ábalos toma la responsabilidad, Gus hacia el sector de la derecha, me parece que Víctor Mata fue el que jala de la camiseta del jugador Víctor Ábalos, y por lo tanto ahí estaba el tiro libre penal. Gus sobre el sector de la derecha, la pelota hacia la izquierda en el ángulo inferior, en el ángulo superior para ser correctos, y por lo tanto el 1-0 en favor de la gente del equipo de Guastatoya. Pero le sirvió al Deportivo Marquense para despertar, porque de ahí en adelante empezó a ser mucho mejor en la cancha, llegando allá sobre el sector del primer cuarto de cancha, ya se disponía a disparar, ya buscaba la pelota el jugador David Chuk sobre el sector de la izquierda, pero antes de la jugada de gol para el equipo del Deportivo Marquense tuvo una más el jugador Lobato, pero muy bien y atento la jugada lo de Gustavo Guadalupe Gutiérrez, que de a poquito y al pasar de las jornadas ha ido ganando en confianza lo del guardameta del equipo del Deportivo Marquense. En un tiro libre a la altura del minuto número 15, es el pato Elio Velázquez que toma la responsabilidad de ese balón sobre el sector del primer cuarto de cancha. Todo mundo esperaba el centro, sin embargo, le metió la rosca, no iba con mucha potencia, pero pica sobre el sector de las 5:50, y cuando trató de reaccionar y hacer ese movimiento de brazos, el jugador del equipo de El Guastatoya, en este caso lo de Rubén Escobar, ya era muy tarde, la pelota se disponía a cruzar la línea de fondo para el 1-1 y llega la anotación para el equipo de El Deportivo Marquense. A la altura del minuto número 20, en ese balón que buscaba el pato sobre el sector de la izquierda, el jugador de Nilson Sánchez se lanza desde la tercera cuerda, pues ahí precisamente pasando por el pie de apoyo del jugador Elio el Pato Velázquez, muy atento el señor Julio Manuel Naya, que inmediatamente opta a este recurso de el FVS. Le habían mostrado la cartulina amarilla a Denilson Sánchez, pero después de esa revisión se guarda la cartulina amarilla lo del jugador, o en este caso el colegiado Sergio Armando Reina, y le mostró el cartoncillo rojo al jugador del equipo de Guastatoya, en este caso Denilson Sánchez. Y desde la altura del minuto número 20 empezó el equipo del Deportivo Marquense a buscar la segunda anotación, y estuvo muy cerca al 22 después de ese cobro de tiro libre. Caliche, que levantó
el servicio, llegó el Zuli Ledesma en soledad a hacer ese contacto con la cabeza, pero buena la reacción a través del jugador Rubén Escobar para la gente del equipo de Guastatoya para evitar el 2-1 parcial en favor de la gente del equipo de el Deportivo Marquense. Ya tuvo dos jugadas también de peligro el equipo de Guastatoya. Al 30, Víctor Ábalos frente al guardameta, no le dio dirección y la perdió allá sobre el sector del primer cuarto de cancha, y esta última del partido a través del jugador Nicolás.

0: impacto con un tremendo trayazo sobre el sector de la 1650, pero de a poquito ha ido ganando en confianza, ya lo decíamos, lo de Gustavo Guadalupe Gutiérrez, que a una sola mano la envía hacia el cobro del tiro de esquina Van Rural, el amigo que te ayuda a crecer. Mucho mejor el equipo del Deportivo Marquense, ya vinieron pues dos variantes, una para el equipo de Guastatoya y una para el equipo de el Deportivo Marquense. Se ha ido con el número 13, Ángel Tejeda, con la camiseta número 13. Ingresó el ex Deportivo Suchitepéquez, Javier Estrada, con el número 14. Y por parte de Marquense se fue Elio El Pato Velázquez en una variante obligatoria a la altura del minuto número 45-2. Y ha ingresado el jugador Fernando Escalante con la camiseta número 19 para el equipo de los Leones del Deportivo Marquense. Empezó a calentar ya la zona del banquillo, tanto para el equipo de Guastatoya como también para el equipo del Deportivo Marquense, y me parece que Marquense pues tiene a un par de jugadores que pueden marcar muy bien la diferencia en velocidad, quizá no en definición, pero sí en llevar mucho peligro a la portería contraria por parte de la gente de el equipo del Deportivo Marquense. Acá les contamos quiénes son los que esperan turno: Jordi Cifuentes, el guardameta suplente, Jordi Daniel Cifuentes, que estuvo militando para el equipo de Guastatoya en el torneo anterior con el número 13, Elías Enoch Vázquez con el 5, Keiner Agustini con la camiseta número 12, Brandon de León, parece que podría marcar la diferencia para el equipo de los Leones con el número 30, José Neftalí Cano con el 6, Marco Tulio Rodas con velocidad sobre el sector de la derecha con la camiseta número 99, ya ingresó Fernando Escalante con el número 19, Eric Sánchez también en la parte de la ofensiva para el equipo de los Leones, y otro jugador que podría llevar peligro a la portería, quizá no por definición, pero sí por velocidad, sí por entrega, es el jugador de Nilson Ochaeta con la camiseta número 11 para el equipo de los Leones. Y para el equipo de Guastatoya esperan turno Brian Hernández, el guardameta suplente, Christopher Ramírez, el 16, Javier Estrada, que ya ingresó, el número 14, Carlos Alvarado, el Choco, Samuel Garrido, el 19, José Almanza, el 7, el jugador Marlon Sequene, con el número 10, Gerber Morales, con el número 15, y el jugador Hilder Cruz, con la camiseta número 20 para la gente del equipo del pecho amarillo Guastatoya. Cuando estamos en las 16 horas más un minuto, vamos a estar en la pausa, acercamiento con nuestros gentiles patrocinadores, pero le prometemos que pronto volvemos para llevarles el segundo tiempo del deporte más hermoso del mundo, el fútbol, a través de Futura 92.3 y nuestras diferentes plataformas digitales. No cambie, somos el grupo más grande del suroccidente de Guatemala en este partido, Guastatoya ante el equipo del Deportivo Marquense. Ya volvemos.
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17: Amigos oyentes, estamos de regreso a través de la frecuencia de Futura 92.3 y todas sus plataformas digitales, www.futuraradio.com.gt. Han arrancado ya los siguientes 45 minutos y nosotros le damos la cordial bienvenida de una vez a nuestra voz, quien estará con nosotros en los siguientes 45 minutos, Dani Gol. Buenas tardes, bienvenidos.
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Hola, hola, buenas tardes. Buenas tardes, buenas tardes, buenas tardes, amigos oyentes de Futuro 92.3. Qué grato placer saludarles a través de Futuro 92.3 y nuestras diferentes plataformas. Hoy en esta telenovela jornada número 6 de la Liga Nacional de Balompié Guatemalteco, en su capítulo Guastanteros Leones y que el fútbol no pare.

0: vamos con ese tumbao. Señoras y señores, damas y caballeros, en el estadio David Cordoguillo del Progreso Guastatoya se abrió el telón. Inician los segundos 45 minutos del deporte más hermoso del mundo, el fútbol. Nosotros se lo tenemos, se lo llevamos, usted lo disfruta, lo vive, lo disfruta también a través de los micrófonos de Futura 92.3, www.futuraradio.com.gt y a través de nuestras diferentes plataformas digitales bajo el patrocinio de Prustron 500 de Benitez, inflama la próstata y de vigor sexual. La pelota se va a poner movimiento a través del cobro del tiro libre, Cacao y Cream tras una falta contra San Pedro. Esta será a través del pecho amarillo Guastatoya, hombre marcado con camiseta número 14, Javier Estrada, encargado de poner movimiento la pelota a través de la táctica fija, la busca el Coco, la busca también el jugador Lobato y por lo tanto está llegando Lobato allá sobre el callejón de la derecha para poner movimiento la pelota. Sin embargo, se está perdiendo para que venga el cobro del saque de banda, saque lateral, farmacias y droguerías universal. Esta será para la gente del equipo del Deportivo Marquense que hoy viste de verde. Ah, tiene el cocodrilo Oscar Linton. La pone por elevación, llega el golpe de cabeza a través de la formación del equipo del pecho amarillo Guastatoya. La busca el jugador Fernando Escalante, Escaliche, el hombre que ya tiene la pelota, entrega para este que es el jugador Víctor Alexis Mata. Tiene a Randall Corado sobre el callejón de la derecha. Atención porque ataca el equipo de los Leones. Randall mete el servicio rasante. En el fondo aparece el guardameta del equipo de Guastatoya, Gustavo Rubencho Escobar. En el fondo para embolsar la pelota y quedarse con ella. Y por lo tanto, acá está quedando el balón allá sobre el sector del primer cuarto de cancha. Falta, dice el árbitro central, el colegiado Sergio Armando Reyes. Por lo tanto, es una falta contra San Pedro para el tiro libre, Cacao y Cream. Acá la tira el jugador Víctor Alexis Mata. La está perdiendo y por lo tanto la está recobrando el jugador Andy Contreras. Otra vez hay una falta, dice el árbitro central. Ahora es sobre Javier Estrada. Por lo tanto, acá se va a poner en circulación el balón a través del cobro del tiro libre, Cacao y Cream. Falta de David Grande para el futbolista Javier Estrada. Y por lo tanto, está llegando la pelota rápidamente allá sobre el callejón de la izquierda. Acá donde viene el jugador Brian Lemus. Lemus que ingresó a la 16-50. Porque cuidado, acá puede venir al segundo para el equipo de Guastatoya. Bien la barrida a través del Zuni Ledesma. Y por lo tanto, acá está la salida a través de la gente del equipo del Deportivo Marquense. Y finalmente, la pelota se pierde para que venga el cobro del saque de banda. Es el saque lateral, Farmacia Sindrogarías Universal. El evento marcado con la camiseta número 4, Brian Morales. Otra vez hay una falta. Ahora sí será de tarjeta de prevención para el 66 de los Leones. Adelante, la amiga que está tomando.
1: 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Sí, definitivamente llega con una falta ante la humanidad de este elemento que es el Brian Morales. Y entonces viene el árbitro principal, el señor Sergio Armando Reina. Efectivamente ya marcando esa tarjeta a María. Después me parece que hay un empujón del jugador, el jugador Caliche, ya con esa tarjeta a María a la altura del minuto número 50 en tiempo corrido. Y es nada menos y nada más el jugador Javier Estrada, el hombre encargado de poner en movimiento el esférico. Narra, describe, Dani Gola, adelante, que estás tomando.
0: 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Javier Estrada pone movimiento la pelota a través del cobro del tiro libre. La está recuperando el equipo del Deportivo Marquense. Atacan tres, defienden dos. Atención porque la tira el equipo de los Leones. Esta también tiene que ser de falta sobre Caliche. Pide la tarjeta amarilla. Javier Estrada lo jala de la camiseta. Por lo tanto, esta es una falta contra San Pedro para el tiro libre, Cacao y Krieg. Un partido muy accidentado en este inicio de la etapa de complemento. Adelante, la voz amiga que está tomando.
1: 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Sí, se están, digamos, en este caso, muy están paralizando demasiado el partido. Lo cierto es de que cada quien quiere llegar con esa fuerza, quiere llegar con esa energía, y entonces por ahí se olvidan de lo que es, podría ser una técnica, pero hoy es a favor del equipo del Deportivo Marquense. Es el jugador Caliche, con el número 66, Carlos Santos, el hombre encargado de poner en movimiento la pelota, tomando en cuenta que tiene potencia en las piernas. Pero esto lo narra, describe Dani Gol. Adelante, que estás tomando.
0: 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Atención, suelten el platillo, suelten el teléfono, suelten a la novia, porque esta puede ser la del segundo. Ahora el equipo del Deportivo Marquense, la pelota viene por elevación, el rechace de la zona defensiva, la está recobrando el evento marcado con la camiseta número 2, que recibe de pierna derecha Randall Corado. Descarga acá donde aparece el jugador Jordi Hernández. Entrega rápidamente allá sobre el callejón de la izquierda. Acá donde aparece el cocodrilo Oscar Linton. Está entregándose al frente. Acá donde aparece el jugador David Ezequiel Chuk. Chuk que ya descarga descarga para Caliche. Atención porque viene Caliche con el balón. Levanta el servicio allá sobre el callejón de la derecha. La está regalando para la salida el equipo de Guastatoya. Víctor Armas, no es la tarde de Caliche. Y por lo tanto acá viene una vez más la salida a través del equipo de Guastatoya. La está recobrando Marquense a través del Zuli. A toca Randall Corado. Ya entregó para Jordi Hernández, que envía el trazo largo allá sobre el callejón de la izquierda. Contacto en el golpe de cabeza por parte de la formación del equipo de Guastatoya, enviando la pelota para el saque de banda. Saque lateral, Farmacias y Droguerías Universal. En 52 minutos de la etapa de complemento, en el tiempo corrido, 7 minutos del segundo tiempo. Adelante, mi estimado Llerito. Bienvenido a esta etapa de complemento a través de Futuro 92.3. ¿Y qué estás tomando?
2: 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Adelante, Dani Gol. Buenas tardes, ¿qué estás tomando?
0: 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Acá está la pelota, una vez más a través del equipo Pecho Amarillo. Guastatoya está llevando el hilo a la portería, que defiende Gus Gustavo Guadalupe Gutiérrez. Sin embargo, acá viene una vez más construyendo el juego la formación del equipo del Deportivo Marquense. Acá donde aparece el hombre de Guadalajara, se trata del Zuli Ledesma. Entrega rápidamente allá sobre el callejón de la izquierda. Ya lo hace para David Ezequiel Yug. Otra vez la tiene el Zuli. Recibe allá con el primer del primer cuarto de cancha el jugador del equipo del Deportivo Marquense. Otra vez entrega para Yug. Ahora la pelota viene hacia el frente, ya dejó para Caliche, la tiene Yug otra vez allá sobre el sector del primer cuarto de cancha. Rápidamente acá donde aparece el Zuli Ledesma, abre camino allá sobre el callejón de la derecha. Entrega para el Gordi, levanta el servicio, está llegando a la zona defensiva a través de la formación del equipo de Guastatoya, que revienta la pelota únicamente para que venga el complemento a través del Zuli Ledesma. Se estaba equivocando la formación del equipo del Deportivo Marquense. Sin embargo, hay una falta, dice el árbitro central. Es la falta sobre el futbolista Víctor Ábalos y por lo tanto acá se va a poner movimiento a través del cobro del tiro libre. Cacao y Cream, esta será para la gente del equipo de Guastatoya.
1: Pues algunos situaciones como olfato a gol, ya lo decías, un poquito el partido accidentado. Sin embargo, esto ha permitido que balón parado los equipos lleven peligro hacia ambas porterías, aunque sigue siendo mucho más el equipo del Deportivo Marquense. Me parece tener una buena muralla con Ledesma, el mismo jugador Oscar Linton, digamos el jugador Gordillo en este caso, y prácticamente la pelota que al final de cuentas no ha querido ingresar, y a esto equivale que el equipo del Deportivo Marquense aún esté con ese empate de 1-1. Tuvo la gran oportunidad en la primera mitad, por lo menos, de anotar 13 goles. Sin embargo, pues fue el guardameta clave para poder atajarlas, o la pelota que iba totalmente hacia los lados. Nos vamos al otro micrófono. Solo quiero decir que Brian Morales, el jugador con el número 4 del equipo de el Deportivo de Guastatoya, pues fue amonestado con tarjeta amarilla. Narra, describe, Dani Gol, adelante, que estás tomando.
0: 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Acá viene la pelota a través de la gente del equipo del Deportivo Marquense. La tiene Gerardo Gordillo. Entrega para Triple G. Ahora está entregando rápidamente allá sobre el callejón de la izquierda, donde aparece el Zuli Ledesma. Hombre marcado con la camiseta número 21. Envía el balón hacia el frente, acá donde aparece el jugador Chuk. Chuk que rebota la pelota con el rival y por lo tanto la envía para que venga el cobro del saque lateral. Saque de banda, Farmacias y Droguerías Universal. Esta será para la gente del equipo de Guastatoya. La tiene el jugador Javier Estrada. Bien Fernando Escalante para recuperar. Ahora la tiene Chuk. Pone el pecho Caliche, va hacia atrás para el Zuli Ledesma. 56 minutos de partido. Acá la tiene Gustavo Guadalupe. Está tocando la pelota hacia atrás, acá donde aparece rápidamente la formación del equipo del Deportivo Marquense. Acá donde está el jugador Oscar el Cocodrilo Linton. Linton que envía el trazo largo, está buscando a David Grande. Sin embargo, está llegando la formación del equipo de Guastatoya. Tiene la pelota acá donde aparece el jugador Brian Lemus. ángulo, cometen falta, sí señor. Esta será una falta contra San Pedro para el tiro libre. Cacao y Crie, será para la gente del equipo de Guastatoya. En 57 minutos, tiempo de juego, presentado gracias al gentil patrocinio de Calentadores Tropical. El marcador, cancha sintética de Gambeta, 1 para el equipo de Guastatoya, 1 para la formación del equipo del Deportivo Marquense. Acá tiene la pelota el equipo de los Leones, le cometieron falta al jugador del equipo del Deportivo Marquense. Por lo tanto, a comprar el árbitro central, un partido demasiado accidentado en este arranque del segundo tiempo. Ahora es Jordi Hernández, el futbolista que queda tumbado en la gramía, levanta la pierna el jugador Javier Estrada, se lleva la peor parte el futbolista del equipo del Deportivo Marquense. Por lo tanto, acá se va a poner en movimiento la pelota a través de este que será el cobro del tiro libre en favor del equipo del Deportivo Marquense. Atención, porque acá viene la formación de los Leones, acá donde aparece el Zuli Ledesma, Ledesma que va a entregar la pelota ya en cortito, nada más se apoya acá donde aparece Gerardo Gordillo, hombre marcado con la camiseta número 20. Por lo tanto, acá viene el Gordi en el balón allá sobre el sector del primer cuarto de cancha, ya entregó para Randall Corrado. Orado estaba resbalándose allá sobre el sector del primer cuarto de cancha, sin embargo todavía logra recuperar el balón Carlos Santos Caliche. Aliche que envía el trazo largo, bien acá donde aparece el jugador David Chuk. Chuk está enfrentando la marca del futbolista del equipo de Guastatoya, y Galintor está tocando el balón sobre el sector del primer cuarto de cancha, ya se la robaron. Galintor la está recobrando una vez más el jugador Gerardo Gordillo. Gordillo que entrega para Jordi Hernández, Hernández que va hacia el frente. Atención, porque acá está construyendo la jugada de gol el equipo del Deportivo Marquense, pero ya la perdieron y por lo tanto viene la formación del equipo de Guastatoya. Acá donde aparece el jugador Nicolás Lobato, Lobato que avanza sobre el sector de la izquierda, ya observó al jugador Víctor Armas. Lobato va a levantar el servicio, llega el Zuli Ledesma para recuperar el balón. Por lo tanto, acá viene el Zuli Ledesma, ya entregó para Jordi Hernández otra vez allá sobre el segundo cuarto de cancha, abre camino para Chuk. Chuk que la tiene sobre el callejón de la izquierda, se quita la marca del futbolista del equipo de Guastatoya y falta, dice el árbitro central. Es una falta, Honda San Pedro, para el tiro libre. Cacao y Cree, esta será para el equipo de Occidente.
1: No, definitivamente me parece una triangulación totalmente espectacular desde la media cancha o desde la línea defensiva del equipo del Deportivo Marquense. Es el jugador de Lesma, es el jugador prácticamente que está poniendo mucho orden en la línea defensiva, y no digamos el jugador Caliche ahora que está bastante entonado. Se están comprendiendo muy bien con este elemento, que es el jugador Jordi Hernández, que salen totalmente con balón dominado, salen directamente sobre las bandas. Hace falta nada más la puntada final, como en el caso del jugador Francisco Grande, el mismo jugador Víctor Mata, para poder hacer prácticamente un partido totalmente diferente, en el caso de indicarles a ustedes de que tendrá que llevar con balón totalmente dominado, pues abrir la senda de otro de los goles, tal y como lo hizo el equipo del el Deportivo Marquense. Me pareció ver una tarjeta amarilla, ya le vamos a indicar de quién se trata. Efectivamente, pues ahí llegaba un jugador, me parece que es para el Caliche, para el jugador Caliche, el jugador con el número 66. Al final de cuentas, ambos se fueron hacia el Zedberg, el jugador con el número 44 por parte del equipo del Deportivo de Guastatoya, Emmanuel Yori. Así es para el 44 Emmanuel Yori, y entonces a consecuencia de esa falta, obviamente va a efectuarse tiro libre frontalmente a la portería que defiende el guardameta Rubén Escobar. Narra, describe Dani Gol, ¿qué estás tomando?
0: 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La pelota se va a poner en movimiento a través del cobro del tiro libre. Cacao y Cream, tras una falta junto a San Pedro, la tarjeta amarilla para Emmanuel Yori, el capitán del equipo de Guastatoya. 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Por lo tanto, acá se va a poner en movimiento la pelota, detrás del balón está Carlos Santos Caliche, le va a pegar al tubo. Corre mi fa sol la si, si la sol fa mi re do, se salvó la gente del equipo de Guastatoya. A la altura del minuto número 61 fue el zurdo, era precisamente Jordi Hernández el hombre que sacó el potente remate, sin reacción lo del guardameta Rubén Escobar, pero el tubo le negó el segundo de la tarde al equipo de Marquense.
1: Es impresionante la verdad, Es impresionante la forma y cómo el equipo del Deportivo Marquense ha encontrado directamente lo que es la fórmula, sobre todo cuando viene un disparo a larga distancia, cobrado efectivamente en ese zurdazo. Sin embargo, ya el guardameta está totalmente vencido, simple y sencillamente se daba la media vuelta. ¿Quién le pegaba? Es al jugador David Chuco. Sí, al final de cuentas el jugador David Chuco le pegaba con mucha potencia, con mucha fuerza, pero buscó el ángulo superior derecho de la portería y ahí en el puro ángulo, pues superando directamente a lo que era el tubo y donde se une directamente los dos tubos en el vértice derecho, prácticamente la pelota rebota porque el guardameta Rubén Escobar solamente se dio la media vuelta, tal y como lo mencionaba mi compañero Dani Gold, indicando ese sonido, esa música que le sacó directamente al tubo. Pero bueno, se va el jugador con el número 18, va a ingresar el jugador con el número 7, me refiero al jugador José Almanza, se va entonces el jugador con el número 18, me refiero directamente al jugador Nicolás Lobato, el lamento que corría sobre la banda derecha. Se va el jugador con el número 23, ¿quién es el 23? ¿Vos es ese?
3: Víctor Armas.
1: Víctor Armas es el jugador con el número 23, el jugador Víctor Armas es el que se va, ingresa al jugador con el número 20, y es nada menos y nada más el 19 con el 20. 19 y el 20 es el jugador Samuel García, el número 20 es el jugador Hilder Cruz, es el jugador que ha ingresado, y entonces los jugadores se va, ingresó el jugador con el número 12, por el 11 por parte de la formación del
3: Derinson
1: equipo.
3: Derinson Ochaeta con el número 11 y se ha ido Víctor Alexis Mata con el 91, profe.
1: Bueno, muchas gracias. Mata se ha ido entonces con el número 91. Ingresa el jugador con el número 11, Denilson, que Ochaeta es el jugador que ha ingresado por parte de la formación del equipo del Deportivo Marquense. Narra, describe Dani Gol, adelante, que estás tomando.
3: 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Acá se va a poner muy bien toda la pelota a través del cobro del saque lateral, sí señor. Es el saque de banda, le favorece a la formación del equipo del Deportivo Guastatoya. Samuel Garrido está poniendo el cuerpo, se da la media vuelta, ya entregó precisamente acá donde aparece José Almanza, de José a José, está entregando la pelota, la vez más acá donde aparece el jugador Almanza, hombre marcado con la camiseta número 7, y entregó para Javier Estrada que toca hacia atrás, atención porque allá está construyendo la salida la formación del equipo del Deportivo Guastatoya. Atención amigos oyentes desde Futuro 92.3, porque transcurre el minuto 64. Nos ponemos al día, mi estimado Llerito, ¿qué estás tomando?
2: 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Adelante, Dani Goli, ¿qué estás tomando?
3: 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Acá tiene la pelota el guardameta Gustavo Guadalupe Gutiérrez, está dejando para Denilson Ochaeta que devuelve el balón allá sobre el sector del primer cuarto de cancha, rápidamente donde aparece la formación del equipo del Deportivo Marquense. El Gordi deja para el número 11, Denilson Ochaeta, que está recorriendo allá sobre el sector del primer cuarto de cancha. Va a entregar el balón para el Zuli Ledesma, atención porque acá viene la formación del equipo del Deportivo Marquense. Ledesma ya dejó para el Cocodrilo Linton que está tocando el balón acá donde aparece el número 70, Jordi Hernández, que está dejando una vez más acá para el jugador Gerardo Gordillo. Atención porque puede venir el segundo para el equipo del Deportivo Marquense, acá donde aparece el jugador Denilson Ochaeta. Atención porque la tiene sobre el callejón del primer cuarto de cancha, ya la perdió Denilson Ochaeta, acá donde aparece el jugador Samuel Garrido que está trabajando precisamente allá sobre el callejón de la derecha, acá donde aparece el jugador José Almanza que avanza, está tocando el balón allá sobre el sector del primer cuarto de cancha. Aparece el Zuli Ledesma va a dejar ahora su guardameta. Triple G que hace el contacto con la pierna derecha, ya le pone el pecho de Nilsson, no entró bien de Nilsson ya en la segunda, que está perdiendo, y por lo tanto acá viene una vez más la formación del equipo del Deportivo Guastatoya a través del jugador Samuel Garrido. Está dejando para Javier Hernández allá sobre el callejón de la izquierda, una vez más está tocando acá donde aparece Sammy Garrido. Garrido que está entregando el balón allá sobre el sector del primer cuarto de cancha, se da la media vuelta, otra vez la tiene Garrido. Garrido dejó para Javier Estrada. Estrada se da la media vuelta, está tocando para Emanuel Llori. Llori que toca la pelota rápidamente allá sobre el sector del primer cuarto de cancha. Atención amigos oyentes de Futura 92.3, porque acá viene a formación del equipo de el Deportivo Guastatoya. Javier Estrada se da la media vuelta, está entregando rápidamente para Emanuel Llori. Llori que va a dejar allá sobre el callejón de la derecha. Atención porque puede levantar el servicio, está recorriendo allá sobre el sector del primer cuarto de cancha, donde ya la está recuperando este que es el jugador Oscar el Cocodrilo Linton. Ah, tiene David Grande, Grande que está dejando para Chug. Ahora la pelota va ya sobre el sector del primer cuarto de cancha, que donde aparece la formación del equipo del Deportivo Barquense a través del jugador Caliche. Caliche está dejando el balón allá en cortito nada más para Chug. Acá la tiene Jordi Hernández, se entrega para Randall Corado sobre el callejón de la derecha, abre camino acá donde aparece el número 11 de Nilsson Ochaeta. Ochaeta que se da la media vuelta, deja una vez más acá donde aparece el jugador Jordi Hernández. Hernández que ya entregó acá donde aparece el jugador de Nilsson Ochaeta, se da la media vuelta, entrega una vez más acá donde aparece el Cocodrilo, que levanta el servicio, dejó para Grande. ¡Gol!

0: Deportivo Marquense al 68 de partido sobre el sector de la izquierda. Chug entrega para David Grande, recibe con la pierna izquierda, le dan todo el tiempo, le dan todo el espacio para sacar el remate de larga distancia desde afuera de la 16-50. Se da la media vuelta, pone el zurdazo, la clavó en el ángulo inferior izquierdo del guardameta. Rubén Escobar se queda sin reacción, por lo tanto envía la pelota hacia el fondo de la red para convertir el marcador parcial calentador es tropical. 1 para el equipo de Guastatoya, 2 para el equipo del Deportivo Marquense. 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Anota desde España para la afición marquense, Francisco David Grande. ¡Olé! Camisa 9.
1: Bueno, eso ya lo había pronosticado el jugador David Grande, el jugador Francisco David Grande, ya lo había pronosticado, decía, quiero colaborar en la jornada número 6 con el equipo de Guastatoya. Y entonces dijo, bueno, ahora lo que tengo que hacer es aplicarme un poquito más. Y lo hizo. Creo que lo que hizo también el jugador Oscar Linton, el cocodrilo, 3/4 de cancha, prácticamente lo que hizo, se la puso en bandeja de plata, pero la tuvo que acomodar, se daba la media vuelta y le pegó con el alma, le pegó con el corazón. Y definitivamente la pelota se fue hacia el fondo de la red, aunque ya lo habían probado a larga distancia. Ya la pelota había topado precisamente en el ángulo superior derecho del guardameta Rubén Escobar, pero no se había encontrado. Cabezazos también del jugador Ledesma en la cerca de la portería en la primera mitad. No había por dónde, pero bueno, a la altura del minuto 9-68 viene Francisco Grande y mete la pelota hacia el fondo de la red para poner el marcador parcial hasta el momento de 2 para Marquense y 1 para el equipo de Guastatoya. Para tus apuntes, ha ingresado el jugador con el número 25, es el jugador Herbert Morales, y se fue el jugador con el número 4, el jugador Brian Morales, es el jugador que ya está directamente en las duchas. Nos vamos por otro micrófono, narra, describe Dani Gol. Adelante, Dani, ¿qué estás tomando?
0: 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Morales por Morales, Gerber Amariel Morales, ha ingresado Gerber Amariel con la camiseta número 25, porque me parece que era el 15 el futbolista que ha ingresado, y se ha ido el jugador con la camiseta número 14, Javier Estrada, por parte de la formación del equipo de el Deportivo Guastatoya. Más adelante corroboramos la información cuando ataca el equipo de Guastatoya, acá donde aparece el jugador Almanza, envía el balón sobre el sector del primer cuarto de cancha, la tiene Garrido hacia atrás, acá donde aparece rápidamente la formación del equipo del Deportivo Marquense, la revienta y la envía para que venga el cobro del saque lateral, saque de banda, Farmacias y Droguerías Universal. Hay dos balones dentro del terreno de las acciones. Uy, tiró el zapatazo el jugador del equipo de Guastatoya, José Almanza. Por lo tanto, acá se va a poner muy bien la pelota a través del saque lateral. Y hay tarjeta roja para el director técnico del equipo de los Leones. Estoy con usted, profe, ¿qué está tomando?
1: 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Y ahí, ¿quién levantaría la tarjeta para revisar ese tipo de juego, mi estimado Dani Gol y Jerry José? Tomando en cuenta de que yo no le vi mayor situación, de repente algo pudo haber dicho. Y ahí está, ya quiso sacar la tarjeta, ¿verdad? Para poder mostrarla. Y a mí me parece muy importante si la pueden o no revisar. Le dice, bueno, usted no tiene ni voz ni voto acá porque ya fue amonestado con tarjeta roja. A tal caso, pues tendría que quedar el subdirector. Por el momento no hay subdirector técnico.
0: Sí, el asistente técnico, para ser correcto, el preparador físico tendría que...
1: El preparador quedarse. Físico tendría
0: Carlos
1: que estar.
0: Ortiz. ¿Ah? Carlos Ortiz.
1: Al señor Carlos Ortiz podría estar en el banquillo y es tarjeta roja totalmente directa. El próximo partido, Ofito López podría ser también el que podría quedarse, pero la realidad es que a mí más me parece, mi estimado Tato, que Naya pudo haberle dicho algo, porque ya un hombre del equipo del Deportivo de Guastatoya, pero prácticamente casi le golpeaba en la cara con un balonazo creo que de mal gusto, de mala posesión. Me voy a quedar aquí, dice el señor Naya, porque no hay llaves para salir directamente a lo que es el graderío, y es lo prudente, porque el partido no se tiene que retrasar si no hay una muy buena administración en cuanto al estadio del equipo de Guastatoya. Pero me parece más que le haya dicho algo así espontáneamente a uno de los jugadores, y esto posiblemente lo haya escuchado muy de cerca, porque no vi un empujón, no vi una agresividad por parte del señor Julio Naya del equipo del Deportivo Marquense. Pero bueno, es intocable el señor Sergio Armando Reina. Sin embargo, pues la situación pues va en favor de el equipo de Guastatoya, a pesar de que el equipo de Guastatoya tiene un hombre menos. Está el jugador de Nilson Santos, es el jugador que se iba a la altura del minuto número 22 de la primera mitad de ahora. Pues bueno, como se dice, empatados, se fue el director técnico del equipo del Deportivo Marquense, que estaba haciendo un espectacular trabajo, una gran dirigencia ahí apoyando a sus jugadores, tratando de orientarlos, y no era incansable el señor Julio Naya. Pero bueno, así es el fútbol. Nos vamos por otro micrófono. Narra, describe Dani Gol. Adelante, que estás tomando.
0: 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Es que aparecieron dos balones dentro del terreno de las acciones y fue el señor Naya el que envía el balón directamente hacia el terreno de juego, y es por eso que le muestran la cartulina roja entonces a el director técnico del equipo de el Deportivo Marquense, con justa razón, profe. Sé con usted que está tomando.
1: 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Sí, no lo había visto desde ese punto de vista, que habían dos balones, que una estaba en juego y el otro, bueno, que había salido. Algún alcanzabolas lo haya, digamos, hecho de inmediato. Sin embargo, como que segundos a destiempo iba el señor Julio Naya y mandaba el otro balón, y entonces se venía precisamente pues ya en la tarjeta roja. Pero grande el equipo del Deportivo Marquense, que está ganando hasta el momento. No me quedó claro quién metió la primera anotación, si fue el jugador
0: Elio
1: fue el que anotó el gol. Entonces es su segunda anotación, ¿verdad?
0: Correcto.
1: Elio Velázquez, sí, la segunda anotación lo hace nada menos y nada más el español, el jugador Francisco David Grande.
0: Profe, ¿ah? La tercera en la temporada para Francisco.
1: Sí. Para exactamente. Bueno, no vamos, porque ya anotó en tres partidos el jugador Francisco Grande, ¿verdad? Pero bueno, narra, describe Dani Gol. Adelante, que estás tomando.
0: Ah, yo la mejor cerveza, y la siguiente jornada será mitad de semana en condición de local, enfrentando al equipo de el Xelajú Mario Camposeco el próximo miércoles a partir de las 20 horas 8 de la noche en el Estadio Marquesa de la Ensenada. Se preparan tres variantes más para el equipo el Deportivo Marquense al minuto número 77, y tendría que ponerle candado, profe.
1: Claro.
0: Es decir, tirar una línea de 5 en el fondo.
1: Claro. Estoy con usted. Está el jugador con el número 30, el número 18 y el número 99. Ahí está ya el 9, el 18 entra, se va el jugador con el número 9, entra el 18, Francisco Grande se va, ingresa, ¿quién es el 18?
0: Se va Linton, Calinche y Grande.
1: Ah, sí, se va. Entonces Linton con el número 79 y el jugador Caliche con el número 66, Carlos Santos Caliche. E ingresa jugadores con el número 30, 18, 99. Dani Gol, a ver si colaboras conmigo ahí, porque no lo tengo.
0: Entra, el 30 es Brandon de León.
1: Ah, Brandon, es el jugador Brandon de León. El jugador con el número 18.
0: Es el Gato Sánchez.
1: Es el Gato.
0: Y sin ver la nómina, ya vemos.
1: Sí, va, sí, mano. El Gato Sánchez, y luego viene el Correcaminos, Marco Tulio Rodas, el que ingresa con el número 99. Marco Rodas es el que ingresa con el número 99. Ingresa el jugador Brandon de León. E ingresa el jugador el Gato Sánchez y Marco Tulio Rodas con el número 99. Y efectivamente, y a jugadores, creo que sí, son los 5 cambios que se tiene por parte de la formación del equipo del Deportivo Marquense. Nos vamos a la descripción del partido. Está ganando el equipo del Deportivo Marquense de 2-1. Yo creo que ya el director técnico, el profe Julio Naya, pues ya no quiere saber nada de este partido. Le ha afectado tanto, porque no solamente no termina de dirigir este encuentro entre Guastatoya y el equipo del Deportivo Marquense, y ahora pues no dirigirá el partido entre Marquense y el equipo del Deportivo de El Xelajú, Mario Camposeco. Narra, describe Dani. Adelante, que estás tomando.
0: 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La pelota se va a poner movimiento a través del saque de puerta. Hará ser correcto. El último en tocarla fue el futbolista del equipo de Guastatoya. Por lo tanto, acá se va a poner movimiento la pelota a través del tiro de esquina. 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
0: Es el tiro de esquina Ban Rural. El amigo que te ayuda a crecer le favorece a la gente del equipo del Deportivo Marquense. El árbitro central estaba mostrando precisamente que era un saque lateral, pero tocó el banderín y por lo tanto la óptica nos decía y la lógica que era un tiro de esquina Ban Rural. El amigo que te ayuda a crecer, sin embargo, acá se va a poner en movimiento la pelota rápidamente a través del cobro del saque de puerta. Es el saque de puerta veterinaria, pero si pluma le favorece a la formación del equipo de Guastatoya, que envía el servicio allá sobre el sector del primer cuarto de cancha. Ya la está recobrando el equipo del Deportivo Marquense, acá donde aparece el recién ingresado Eric Sánchez, el gato la tiene y entrega para Brandon de León. Ahora es el jugador Randall Corado, el hombre que ya tiene el balón, le está dejando para el sur y Ledesma. Ledesma va a dejar allá sobre el callejón de la izquierda, prefiere hacerlo allá hacia el frente donde viene a toda velocidad este que es el correcaminos Marco Tulio Rodas. Atención porque acá está tocando la pelota donde aparece el jugador Rubén Escobar. Escobar que sale tocando el balón allá sobre el sector del primer cuarto de cancha. 11 minutos le está quedando la historia de este compromiso. Acá en el estadio David Cordón Hichos, con un calorcito impresionante, lo está ganando Marquense 2-1. La tiene Manuel Llori. Llori que está tocando el balón allá sobre el sector del primer cuarto de cancha. Está entregando para el correcaminos Marco Tulio Rodas. Hizo entregar para el gato Sánchez, sin embargo la toca Javier Estrada. Está entregando para su guardameta. Se apoya acá donde aparece el jugador Rubén Escobar. Escobar toca la pelota, viene el golpe de cabeza a través de la formación del equipo de Guastatoya. Por lo tanto acá tiene el jugador marcado con la camiseta número 32 por parte de la gente del pecho amarillo. Se trata de Brian Lemus. Lemus que toca el balón acá donde aparece el número 17. Otra vez la tiene Brian Lemus. Era el jugador Ariel Lón, el hombre que ya entregaba la pelota. Sin embargo, está levantando el servicio. Deja en soledad Almanza. Puso el disparo de volea. Era Samuel Garrido. Le quedó para la de palo porque es zurdo y le quedó para la derecha. Le pegó de volea. La pelota va totalmente desviada de la portería que defiende el guardameta Gustavo Guadalupe Gutiérrez por parte de la gente del equipo del Deportivo Marquense. Ya pareciera que fuera cábala lo de Marquense, porque inicia con un técnico y cuando hace el cambio levanta vuelo el equipo de los Leones, ahora con el señor Naya que ya fue expulsado. Y ahí en el área técnica está el preparador físico, profe, es el señor Carlos Ortiz, que se ha quedado dirigiendo al equipo del Deportivo Marquense.
1: Sí, efectivamente se ha observado al señor Carlos Ortiz, quien es el preparador físico. Marquense no tiene ahorita un subdirector técnico hasta el
0: asistente
1: momento.
0: No lo tiene.
1: Un asistente técnico aún no lo tiene. Pero bueno, ahora está el señor Carlos Ortiz, el mexicano, es el preparador físico, que de hecho conoce también mucho de todo esto, porque lamentablemente se fue el señor Julio Naya después de pues haber sido un poco cortés, un poquito educado, y mandar la pelota precisamente para que fuera digamos la asistencia del equipo de Guastatoya. Pero como ya había otro balón, lo tomaron como aquello de mala intención, de repente perder el tiempo respectivo, que ahora es totalmente prohibido según el reglamento que se da. Pero bueno, aquí está el equipo del Deportivo Marquense, mi estimado Danigón, adelante, ¿qué estás tomando?
0: 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Ataca el equipo del Deportivo Marquense. Permitime la guitarra ayer y después de esta estoy con vos, porque acá tengo una melodía. Atención porque acá la tiene el jugador Jordi Hernández. Entrega para Marco Tulio Rodas. Rodas que está dejando la pelota hacia atrás, acá donde aparece el jugador marcado con la camiseta número 17, David Ezequiel Chug. Entrega para el Zuli Ledesma. La tiene el Gordi. Abre camino acá donde aparece este que es el jugador marcado con la camiseta número 2. Levanta el servicio. Atención porque viene el golpe de cabeza a través de la formación del equipo del Deportivo Marquense. Está quedando la pelota para Denilson Cocha. Esta toca el balón hacia atrás donde aparece el jugador Randall Corado. Corado que ya dejó para el Gordi. Ordillo, está dejando para Jordi Hernández. Otra vez la tiene el de Guadalajara, es precisamente el Zuli Ledesma, el de Guadalajara, Jalisco. Está dejando para Jordi Hernández. Ahora la tiene el Gordi, toca la pelota de derecha, está apoyando allí en cortito. Qué bonito, está tocando el balón el equipo del Deportivo Marquense. La tiene Brandon de León. De León que está apoyándose acá con Jordi Hernández. La tiene el Gordi, de abrir sobre el callejón de la derecha. Sí señora, ya pegadita a la raya donde aparece el jugador Randall Corado. Envía el trazo largo y es decapitado el jugador Jordi Hernández. Está tocando la pelota para Denilson Ochaeta. Ochaeta que toca la pelota hacia atrás, abre camino sobre el callejón de la izquierda. Viene el golpe de cabeza a través de la formación del equipo de Guastatoya, pero está recuperando el jugador David Ezequiel. Tiene el oriundo de Suchitepeques, es precisamente el jugador Marco Tulio Rodas, que ya toca la pelota. Entrega y un cortito nada más para el Gordi. 83 minutos de partido, tiempo de juego, calentadores tropical, el marcador cancha la gambeta, 1 para Guasta, 2 para Marquense. Adelante mi estimado Yerito en la voz del comercio, ¿y qué estás tomando?
2: 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Adelante, Dani Goli, ¿qué estás tomando?
0: 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Levanta el servicio el equipo de Marquense. Manuel Llori hace contacto con el balón y el último en tocarla fue Ferre Escalante. Ahora el equipo del Deportivo Guastatoya, por lo tanto acá se va por el movimiento la pelota y otra vez hay dos balones dentro del rectángulo de las acciones. Y ahora sí no fue el profe Naya. Sin embargo, la pelota está quedando allá sobre el callejón de la derecha. Atención, porque acá viene la pelota a través de la formación del equipo del Deportivo Guastatoya. Se da la media vuelta. Está dejando acá dentro para el jugador Emanuel Yuri. Yuri que levanta el servicio. Está buscando a Samuel Garrido. Viene el Zuli Ledesma. Ahora será el contacto con el balón. La tira una vez más. La formación del equipo del Deportivo Marquense. Es entregando para José Almanza. Almanza que levanta el servicio. Atención, amigos oyentes de Futuro 92.3. Levanta la pelota el jugador del equipo de Guasta y viene en ese cabezazo de Nilson Gocha. Esta se tira desde la tercera cuerda, hace el contacto con la cabeza, la envía para que venga el cobro de este, que será el tiro libre después de una falta con Da San Pedro. Esta será para el equipo de Guasta, muy peligrosa la portería de Gus.
1: Bueno, viene el Gato Sánchez, sobre todo para poner orden en la línea, en la media cancha. Sin embargo, pues ahí hay un rozón para un jugador del equipo de Guastatoya y entonces muy cerca el señor árbitro principal, el señor Sergio Armando Reina, está marcando tiro libre. Este tiro libre prácticamente ya la tiene en su poder el jugador Brian Lemus. Es el jugador que está precisamente atrás de la pelota, que no deja de ser un tiro peligrosísimo directamente a la portería de el guardameta Gustavo Gutiérrez, el triple G. Pero bueno, el partido está bastante emocionante. El equipo del Deportivo Marquense juega de lo mejor. Narra, describe Dani Gol, ¿qué estás tomando?
0: 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La pelota agarró su maleta, se puso a viajar por los aires. Su destino es el equipo del Deportivo Marquense, pero la tiene otra vez en contragolpe la formación del equipo de Guastatoya a través del jugador número 7. Es precisamente José Almanza que ya entregó acá donde aparece el jugador Andy Contreras. Puede levantar el servicio, ya le cayó Chuck, ya le cayó también el jugador Marco Tulio Rodas. El último en tocarla fue el jugador del equipo de Guasta, quiso puntear el balón. Sin embargo, la pelota se pierde allá por el línea de fondo para que venga el cobro del saque de puerta. Pelos y Plumas, 86 minutos de partido. Adelante, Jerry, ¿qué estás tomando?
2: 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Adelante, Dani Gol. Todo un país te escucha y te pregunta, ¿qué estás tomando?
0: 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Es el cobro del saque lateral, saque de banda, Farmacias y Droguerías Universal. Golpe de cabeza a través de la formación del equipo de Guastatoya. La busca también el equipo del Deportivo Marquense, donde aparece el jugador Jordi Hernández. Hernández que envía el trazo largo, la está recobrando el equipo de Guastaca, donde aparece este que es el jugador Andy Contreras. Atención, porque acá viene la formación del equipo del Deportivo Marquense, tocando la pelota, donde aparece el jugador Chuy. Entregó para Marco Tulio Rodríguez. paradas el corre caminos. Hombre marcado con la camiseta número 99. Puede levantar el servicio. El corre caminos que ahora salió como lateral por izquierda. El número 99 del equipo del Deportivo Marquense. Sin embargo, en anteriores competiciones era precisamente Marco Tulio Rodas, el hombre marcador de punta por la derecha, y ahora lo han cambiado de sector. Y precisamente es hombre en ofensiva para el equipo de los Leones. Atención, porque acá se va a poner en circulación la pelota a través del cobro del tiro libre. Cacao y Quinta hace una falta con Da San Pedro. Esta será para la gente del equipo de Guastatoya. La tiene el jugador marcado con la camiseta número 25, Gerber Morales. Gerber Amariel es el futbolista que ya tiene la pelota. Gerber Amariel está tocando rápidamente acá donde aparece el número 17. Atención, porque acá la tiene Arielón. León que toca para Manuel Llori. Llori que ya tiene la pelota. Atención, porque quiere atravesar la línea. Precisamente la línea divisoria la tiene el jugador Llori. Entrega para Gerber Amariel. Atención, porque está tocando la pelota ya sobre el sector del primer cuarto de cancha. Sin embargo, era el jugador marcado con la camiseta número 15. El futbolista que estaba en busca del balón. Se trata precisamente de el jugador del equipo de Guastatoya, número 15, Gerber Amariel Morales. Es el hombre que ya tiene la pelota. Atención, amigos oyentes de Futuro 92.3, porque acá la tiene el correcaminos Marco Tulio Rodas. Retrocede el balón. Está dejando para Chug. Chug que toca la pelota y en cortito nada más. Acá donde está el jugador Jordan Hernández. Levantó el sombrerito y puede venir el tercero para el equipo de los Leones. La pelota por elevación. Aparece Gerber. Ocando el balón. Y atención, porque acá la tiene el jugador. Es Arielón, el hombre que ya tiene el balón. Atención, porque está entregando la pelota ya sobre el callejón de la izquierda. Se queda sin ángulo. El equipo del Deportivo Guastatoya se quedó sin espacio. Pero antes había una falta. Es la falta Honda San Pedro para el tiro libre. Cacao y Criña. Y novedades, profe, estoy con usted, que está tomando
1: 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El cuarto árbitro, por instrucciones del señor Sergio Armando Reina, ha dictaminado que van a agregarse 4 minutos a estos finales 45 minutos que se juegan en el estadio de Guastatoya. Está perdiendo el equipo de Guastatoya de 2-1 ante el equipo del Deportivo Marquense, y con esto el equipo del Deportivo Marquense pues momentáneamente se está metiendo directamente en el sexto lugar, sumando importantes 9 puntos en la tabla respectiva de posesiones. El equipo de ayer se dio un partido precisamente entre el equipo de Suchi y el equipo de Cobán Imperial, y vaya usted a saber, el equipo de Suchitepéquez que ganó el partido ante el equipo de Cobán Imperial. 4 puntos hizo el equipo de Suchitepéquez, empató de puntos con el equipo de Cobán Imperial. Los dos coleros estaban encarando, sin embargo, el que pues aprovechó su condición de local fue el equipo de Suchitepéquez, el equipo gigante.

0: Atención amigos oyentes de Footer 92.3, porque acá se va a poner muy bien. La pelota será una de las últimas del partido, fue para el Gordi. Gerardo Gordillo fue amonestado con la camiseta número 20 por parte de la formación del equipo del Deportivo Emergencia. Atención amigos oyentes de Footer 92.3, acá se va a poner muy bien la pelota a través del jugador marcado con la camiseta número 32. Se trata del jugador Brian Lemos. Lemos que va a poner en circulación la pelota a través del cobro del tiro libre. Será una de las últimas jugadas del partido. La invitación es cordial para que mañana os acompañe desde el Estadio Municipal San Pedrano. Estaremos en la cobertura del compromiso Deportivo San Pedro enfrentando a los Panzas Verdes de Antigua Guatemala. Este es el Estadio Municipal San Pedrano. Atención porque acá está tocando el balón la gente del equipo de Guastatoya. Levanta el servicio al segundo palo. Golpe de cabeza. Y el balón pasa cerquita del área que defiende el Triple G. Gustavo Guadalupe Gutiérrez a la altura del minuto número 90 más 2. ¡Uf! Se salvan los Leones.
1: No, definitivamente eso es lo que hizo el equipo del Deportivo Marquense, sobre todo salvándose de una muy buena llegada de tres toques que daba el equipo de Guastatoya. Afortunadamente la pelota se fue hacia un lado de lo que era el paral derecho del guardameta Gustavo Gutiérrez. Hoy se juega el partido acá como se juega en la lucha, ¿verdad vos? Porque en la lucha pues tiene que haber tres, no sé cómo se llama, tres marcajes, uno, dos y tres, y tiene que levantarse, y de lo contrario las cosas son totalmente diferentes en ese sentido, o una marca por parte de una falta por parte de cualquier equipo, y entonces es lo que se hace. Saben exactamente que no deben quedarse tirados en la gramilla, el fluido del fútbol. Pero aquí viene Marco Tulio Rodas, narra, describe Dani, que estás tomando
0: 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Le cometieron falta, Marco Tulio. Sí, señores, una falta con Da San Pedro para el cobro del tiro libre. Cacao y Cree, esta será para la gente del equipo del Deportivo Marquense. Trató de llevarse la marca el jugador Javier Estrada. Le puso
1: el codo izquierdo, vos, en la... Parece que hay un sangrado ahí de el jugador Marco Tulio Rodas. Estaba porque sí fue bastante fuerte ese encontronazo, pero Marco Tulio es bastante habilidoso. Trató de por lo menos esquivarlo, pero sí se llevó la peor parte del jugador Marco Tulio Rodas. Ya desobedece que se marca tiro libre. Tiempo cumplido. Dani Gol, adelante, que estás tomando.
0: 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Cuando el árbitro central del partido dice ¡terminó! Terminó el partido en el estadio David Cordoguichos con el marcador final presentado gracias a Cancha Sintética La Campeta. 1 para el equipo de Guastatoya. Víctor Ábalos a la altura del minuto número 9 por la vía del penal. 2 para el equipo del Deportivo Marquense al 15. Elio Velázquez y a la altura del minuto número 68 de tiempo corrido. En español, Francisco David Grande poniendo el segundo para el equipo del Deportivo Marquense, y con ello el marcador final: 1 para el equipo de Guasta, 2 para el equipo del Deportivo Marquense. 3 puntos de oro para el equipo de los Leones, que logra ganar su tercer partido de manera consecutiva. Lo hizo en el Carlos Salazar, hijo de la ciudad de Mazatenango. Lo hizo en el Marquesa de la Ensenada frente al equipo de Cobán, y ahora con su tercer partido de manera consecutiva ganando en condición de visita ante el equipo del Deportivo Guastatoya en el David Cordoguichos. Desde el departamento de San Marcos, ubicado en el suroccidente de Guatemala, Luis Daniel Vázquez, Danigol, llevándoles precisamente los segundos 45 minutos del deporte más hermoso del mundo, el fútbol, a través de Futura 92.3.
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0: Señoras y señores, estamos a solamente un minuto de las 17 horas 5 de la tarde. Se viene un partido más del equipo del Deportivo Marquense. Empieza con una buena racha. Después precisamente de tercer partido que no había conocido por lo menos la ganancia. A eso obedecía precisamente el tener una totalmente inconformidad. A pesar de que la tercera jornada se le había ganado al equipo de Gigante del Sur, pero ya no fue suficiente, ya no le alcanzó para que el profe Omar Arellano pudiera continuar. Creo que fueran otras situaciones, cuestiones de la que se le ha ido de las manos, después de repente un divisionismo dentro de lo que es el camerino, porque el equipo del Deportivo Marquense pues empezó después de la ida del señor Omar Arellano, empezó a dar unos nuevos frutos, empezó con una consecutiva, y creo yo que el profesor Naya pues ha ganado ya sus dos partidos, uno con el equipo de Cobán Imperial, el otro precisamente lo hacía con ahora recientemente con el equipo de Guastatoya, que Guastatoya pues es solamente, Guastatoya le había ganado precisamente al equipo de Municipal, y entonces obviamente ahí se daba también un jaloneo por parte de un defensor del equipo del Deportivo Marquense para una de Guastatoya, y ahí se decretaba precisamente un tiro penal, la cual lo hizo muy bien el equipo de Guastatoya, el jugador con el número 22, el jugador Víctor era el que llegaba precisamente a marcarlo, lo marcó muy bien, le pegó de mejor manera, se la adivinaba directamente el guardameta Triple Gen, sin embargo la pelota llevaba fuerza, la pelota llevaba veneno, y al momento de poder reaccionar, la pelota ya estaba en el fondo de la red. Grande el guardameta Gustavo Gutiérrez, sacando la pelota a diestra y siniestra, lo mismo hacía también el Ecuador, en este caso precisamente el guardameta del equipo de Guastatoya. Después de un tiro libre, un rebote que le iba quedando precisamente al jugador Elio Velázquez, le pegó, la pimponeó hacia el césped, esto no alcanzó, le hizo totalmente la vaselina y la pelota iba totalmente hacia el fondo del área. Tuvo que ser sustituido el jugador Elio Velázquez, creo que fue una situación de que tendría que ser necesario, porque venía una barrida contundente del jugador con el número 77, el jugador en este caso, el jugador de Nilson de Santos, y prácticamente la estaban revisando para que no era simple y sencillamente una tarjeta amarilla, sino que era una tarjeta roja, y entonces la amarilla la cambiaba por una roja después, porque dejó lesionado al jugador Elio Velázquez. Y de esa manera se venía el desenvolvimiento de lo que era el partido, un potente cabezazo de Ledesma, sin embargo la pelota no ingresaba, el guardameta en este caso Rubén Escobar era el que ponía orden en la línea defensiva, casi concretaba una vez más el jugador Víctor, sin embargo, al final de cuenta la pelota prácticamente ya la centraba este jugador que era Nicolás Lobato, pero sin embargo se perdió la oportunidad con esa llegada, el jugador Víctor Armas, ¿verdad? Y entonces prácticamente ponía el zapatazo, la pelota ya se iba. Tuvo la oportunidad también precisamente el equipo de Guastatoya, pero al final de cuenta una muy buena llegada con un potente cabezazo que llegaba precisamente el jugador, en este caso en una buena sacada del jugador Armas, y sobre todo también de ese remate del jugador Nicolás Lobato, prácticamente la pelota era sacada con una sola mano de el guardameta del equipo del Deportivo Marquense. A mí me parece muy importante, de poco a poco se ha venido creciendo, creo que le han puesto empeño, alma, cuerpo y corazón a este partido, a tal caso que se han quedado con esa contundencia ganancia, sin embargo pues ya en la última anotación los dos goles a uno, el último gol prácticamente después de una asistencia del jugador el cocodrilo Ellington, jugador en este caso Francisco Grande, prácticamente se daba la media vuelta de pierna izquierda, le pegaba y la pelota iba a morirse hacia el fondo de la red, y hasta ahí pues llegaba directamente el equipo del Deportivo Marquense. Se daban sustituciones prácticamente con Denilson Ochaeta, el jugador Fernando Escalante, el jugador Brandon de Leone, el Gato Sánchez, Marco Rodas, y entonces no cambió absolutamente nada, y se venía también la tarjeta roja para el señor director técnico del equipo del Deportivo Marquense, me refiero al profesor Julio Naya, y entonces pues después de por lo menos creo que no era el chance de él, por lo menos colaborar para que uno de los balones llegara rápidamente hacia el terreno de juego, que ya habían dos, y entonces se venía, ya estaba en juego la pelota titular. Sin embargo, Ena ya manda otra y ahí lo amonestan con tarjeta roja. Y entonces tuvo que ser el director, el subdirector, no, más que el subdirector técnico, el preparador físico, en que ingresó en lo que es el área técnica para continuar con lo que era pues la dirigencia del equipo del Deportivo Marquense. Fueron bonitos goles, bien formulados. El equipo de Guastatoya llegó por la vía de penal. Lo marcaba el jugador Víctor y a esto obedecía prácticamente que la ganancia ahora se queda para el equipo del Deportivo Marquense. Señoras y señores oyentes de Futura 92.3, el equipo del Deportivo Marquense ha igualado de puntos con el equipo de Guastatoya. Mañana se viene un partido entre el equipo de Comunicaciones y el equipo de Municipal. Vamos a ver cómo le vaya al equipo de Comunicaciones porque tiene 7 puntos. El ganar el partido que juega de local haría, por supuesto, que 10 puntos estaría superando a Marquense, al mismo equipo de Guastatoya. Esperar lo que haría el equipo del Deportivo San Pedro, que no la tiene nada, nada fácil, que de hecho tiene garantías, juega con su propia gente, juega con en su propia gramía, y entonces pero también juega con el que va punteando en la tabla respectiva de posiciones, que hasta el momento le saca 3 puntos de ventaja al equipo del Deportivo de San Pedro, el equipo de Antigua Guatemala. Pero el equipo de Antigua pues ha jugado prácticamente hasta el momento 4 partidos. Obviamente está con números perfectos hasta el momento, y lamentablemente que haya perdido también en lo que concierne el trabajo a nivel internacional de la Copa Centroamericana. Pero bueno, ya Antigua, el equipo de Municipal, el equipo de Misco y el equipo de el Chalacumeleo Camposeco ya es parte de la historia de lo que es la Copa Centroamericana. Así es de que el día de mañana, si Diosito Lindo nos lo permite, estaremos en la descripción del partido entre el equipo del Deportivo San Pedro y el equipo de Antigua Guatemala a las 15 horas 3 de la tarde. Y luego, terminando este partido, luego se traslada a los micrófonos porque precisamente el equipo del Deportivo Malacateco, estará enfrentando precisamente en condición de visitante al equipo de equipo Aurinegro Aurora, que recibe al equipo del Deportivo Malacateco, que se lo tendremos con todo, con toda la información, los partidos tal y como deben de ser. Así es de que una buena tarde, noche ya para nuestros compañeros, para Dani Gol, nuestro compañero Jerry José Vázquez, la voz de Reportero y cerca de la voz de los protagonistas, y como siempre, la voz amiga de Leonel Vázquez Navarro. Que la pasen bien. Ha sido un placer, ha sido un gustazo el haber estado con ustedes en esta descripción del partido entre Guastatoya y el equipo del Deportivo Marquense, que al final de cuentas suma 3 importantes puntos a esa ganancia de 2-1. Buenas tardes, buen provecho en la hora de la refacción. Con permiso.
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